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0: Música de Pastor Luna pasando ahí para Encho, che, para Lencho, para Robert, para Emilio, para Daniel, que están ahí en el rancho, che. Para Tato, desde Kiosco Ema, pasame el chamamé, me corren los perros de la vecina, dice. Gracias, Milton. Vamos a ir buscando, señor operador, y en el transcurso le vamos enganchando ahí.
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0: Vamos a ir enganchando cuando podemos. Te cuento que te puedes comunicar con nosotros al 3482-646504 o al 3482-675630. Ese puedes mandar tu pedido musical, o si quieres publicitar con nosotros también lo puedes hacer al 675630. Hola, buenas noches, don Saucedo. Estamos escuchando su programa y quisiera que me pase un tema de El Canguí. Soy Rubén Ledesma. Oh, don Rubén Ledesma, che. Vamos a buscarle ahí El Canguí para Rubén Ledesma y vaya buscando Los Perros de la Vecina también. La música en cortina que está sonando, Rastrillando Espuela, puede ser.

0: Así va pasando la música, rastrillando espuela de Monchito Merlo, che. Vamos con el siguiente tema musical para la amiga que se comunicó hoy temprano del barrio obrero y quería escuchar algo de Monchito Merlo. No, del conjunto de Botí, ahí. Vamos con Crece el Río, para todos los amigos ahí que están...
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La música para la amiga ahí que se comunicaba con nosotros, la música de Conjunto de Botí y Crece el Río. Vamos a dedicarle la música del Canguí para Rubén Ledesma, che, para el amigo. Darguelo nomás, señor operador.

a solicitar al megalitoraleño en esta noche de martes 25 de agosto del corriente año 2026. Vamos con la música Los Perros de la Vecina para el amigo Tato Che y toda la gente ahí de Kiosco Ema.

Así va pasando la música, los perros de la vecina. Seguimos, me pasa el tema de los vecinos, la protagonista, para la amiga Anaíche, que solicita el tema de los vecinos. Lárguelo nomás, señor operador.

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Y recordá que hoy estaba entregando las pollitas ponedoras y los pollos parrilleros. Le llegó al amigo Carlos, che. Hoy hizo entrega. Seguimos con Mega Litoraleño, el programa que vino a cambiar tu noche, modo nocturno. Así que seguimos, señor operador, que tiene...

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4: Seguimos en Mega Litoraleño, pasaron ya 51 minutos de la hora 21, seguimos. Vamos a los siguientes temas musicales que estaban solicitados, che. Te cuento que te puedes comunicar con nosotros al 3482-6465-04 o al 3482-675630. Ese es para pedidos musicales o si quiere oficiar con nosotros, bienvenido seas, como lo han hecho las empresas amigas y los comerciantes. Así que seguimos, señor operador, que me tiene preparado ahí. Vamos y dedicando en el tema en esta noche. Ahí se comunicó el amigo Chengo, che, quiere escuchar la música El Tornillo Negro. Vamos, largo y largo, señor, pero si lo tiene.

Música solicitada al 3482-6465-04. Hola, amigo Milton, pasame un tema de Mario Bauffil. Acá para el amigo Severo, que estamos en el campo cenando. Hola, amigo Jorgito Fernández. Che, tanto tiempo, amigo. ¿Cómo anda? Ya le vamos a hacer sonar la música de Mario Bauffil para los amigos ahí, para el amigo Severo también. La vamos a dedicar medio litro de Mario Bauffil, che. Y ese temita, ese chamomecito ahí. Que la música de Tordillo Negro que se está yendo, che. Para el amigo Chengo ahí, del barrio de La Boca. Larguelo de gatera, nomás, señor operador.

0: la policía.
1: ¿La policía? Le respeto, sí, pero no le tengo ni un chiquito de miedo. ¿Cómo para tenerle miedo?
2: Juan Yacaré, para el amigo Marcelito ahí Medina y su hermano Sergio, que están escuchando Mega Litoraleño como siempre. Y por supuesto para su vecino ahí también, el amigo Marra Che, para Marra Centurión. Para el amigo Gali también le vamos a dedicar a ese tema, y para toda la barriada ahí de acá del Náutico. Para el amigo Tete Tour, para el Gordo Ledesma, para el amigo Riquelme, che, Riquelme que anda, siempre me saluda, che, y me pide un tema. Lárguelo a Juan Yacaré.

Ñoche y toda la barriada ahí del barrio de Escuela, el fiscal, para el amigo Juanchi Sánchez también, que está sintonizando Mega Litoraleño, la música de Borrachos sin Destino. Larguero nomás.

música solicitada para los amigos ahí. Mandarle saludos a los amigos que están en el puesto, Doña Luisa, para el amigo Lencho y los amigos, che, que están ahí, un tema de la burra trunquera de parte de Jorgito, Severo y todos los que están en el campo, che. Ahí lo quieren saludar los amigos. Vamos con la música de Los Copleros, La Burra Trunquera.

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Hoy, 25 de agosto, estuvo entregando las pollitas ponedoras y los pollitos parrillero el amigo Carlos Ura ahí. Así que si encargaste, pasa a buscar mañana también, porque se agarraron hoy. Así que seguimos, señor operador.

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6: Veinte minutos pasaron de la hora 22. Un saludo para Jorgito y Severo, un tema de Santiago Cueto, de parte de los muchachos que están en el puesto Doña Luisa. Ahí toda la muchachada lo están saludando a Jorgito y a Severo. Che, la música de Santiago Cueto, a ver cómo suena, señor operador.

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Así va pasando la música de Mario Bofill junto a Coco Gómez, la del Monte. 32 minutos ya pasaron de la hora 22. Nosotros hasta acá llegamos, señora, en este martes 25 de agosto. 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nosotros. Nosotros, sin más que decirle, Doña María Rosa, un botón basta de muestra y lo demás a la camisa. Si este programa le gustó, el de mañana será igual o mejor. Dios me lo bendiga, mi gente linda.

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2: A Universal Music e o Bicho da Cara Preta Pictures orgulhosamente apresentam El Django na Selva.

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4: Juventud de mi tierra que llevas el caudal y la frescura del Paraná insondable que meciera tu cuna y apacigua tus ímpetus bajo el signo de un avanzar sin pausa, fecundo, musical y vigoroso, de una inconmensurable lozanía. Juventud que arropaste tu historia y tu destino con la verde magnificencia de la selva, con el dosel rosado del lapacho, con la tierra caliente de sol y de bravura, con el misterio insólito de la cruz protectora, con la prestancia adusta de tus fundadores y el magnético pulso de humildes misioneros, con un clima de fe rotunda que te dio estirpe y rumbo y te infundió la herencia de un destino sin sombra. Juventud, que calientas tu nervuda arrogancia con el mismo torrente de sol indomeñable que templó el nervio macho de tantos correntinos, que embistieron los vientos de todos los caminos y se jugaron a todo o nada en los entreveros de ponchos y cuchillos. Y son legión de los varones fuertes, matriz de la corriente invencible. Nuestros tatarabuelos, nuestros númenes, prototipos eternos de aquel tarahuicero, prócer de mil leyendas, ráfaga incandescente de crines y relinchos, aventureros de la patriada y el romance, mezcla de quebrachales y ternuras de ensueño, caballeros extraños del dolor y las lágrimas, de la sangre, las leguas, la soledad y el riesgo. Y sobre todo, atenta juventud, son consanguíneos nuestros en la fe y en el genio, en el misterio de la misma tierra y en la noble altivez que encarna la guapesa. Todo esto es tu consigna y tu mandato. Es el imperativo que impulsa tu ilusión. La historia del 2000 está bulliendo en tus libros y el sudor de tu frente. Porque ser juventud es crecer hacia el cielo, dura y fuerte. Es la verdad del porvenir inmenso, de la corriente de nuevo rostro y nuevo temple, fusión de la de ayer con la de siempre. Y escucha, juventud. Hoy toda la correntinidad te canta con su lengua y perfila en su garra tu destreza y tu estampa. Toda tu sangre criolla de Tarahui y de España, todo tu estilo, canto, zapucay y plegaria, todo convoca así a tu resiedumbre a erguirse en juventud, verdad sin réplica, ser lo que debe ser o no ser nada. Juventud correntina, tu virgen y tu tierra, tu chamamé y tu audacia creen en ti, porque te ven simiente del mundo nuevo florecido en aurora, bajo el signo de Dios y de la tierra amada. Te está esperando en todos los caminos la civilización del amor. Tuya será su magia. En tu conciencia limpia florecerá el cariño que besa con fecundo destello de esperanza, que alimenta ilusión de nidos tibios en un cielo de cantos y de niños. Apodérate de tu guardia en la noche y el frío. Goza desplegándote en el espacio, en la pasión de ser el paradigma del riesgo, de la lucha, de la trenzada ríspida. Sé dinámica hueste del trabajo gozoso. Limpia las alegrías de la vida, de los sucios camastros del vicio enloquecido. vive en nervioso alerta por tu tierra de cruz y estirpe de poetas. Que nadie te engatuse en la osadía de pretender falsear nuestros amores, que son la envergadura que anida en nuestros huesos, nuestra heroica riqueza, transhumante, intangible, nervio de nuestra esencia, vocación y destino. No olvides que Corrientes es terror de cobardes. Cuando jugó su cuero, lo entregó sin gemir. La historia la consagra, la antípoda del miedo. Dios la fraguó la indómita con su

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Desde San Luis del Palmar traemos nuestro cantar para todos los amigos que nos brindan su amistad. En acordeón y guitarra va este homenaje sincero para Osvaldo Acuña y Tono Benítez del Galponcito.

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14: 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Será por cantar verdades que lo quieren acá.
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8 de la mañana, 32 minutos en la República Argentina. Hola, hola, ¿qué tal? Tengan todos ustedes muy buenos días. Arrancando un poquito tarde hoy, ¿eh? Sí, pero bueno, estamos acá en la mañana de la radio. Tuvimos que hacer unos trámites en Reconquista tempranito, ¿eh? ¡Wow! Qué lindo cuando te levantás temprano así. Está lindo el día, ¿eh? Así que bueno, te saludamos, te damos la bienvenida a la mañana de la radio. Como siempre, vamos a compartir buena música, toda la información de interés de lo que pasa y sucede no solamente en tu lugar, sino en toda la región, el país y el mundo. Mi nombre es Javier, Lucio Mijo va a estar acompañándome dentro de un ratito. Así que gracias por elegirnos y por supuesto estar compartiendo con nosotros la mañana de la radio. Vamos a tener mucha información. Hoy tenemos, creo que vamos a probar el streaming, a ver si salimos hoy. Para todos ustedes y por supuesto también compartir esta propuesta de radio que nos permite estar todos los días juntos y cerca. 3482-46504, el teléfono de la radio para que te puedas comunicar con nosotros a esta hora de la mañana.

0: creo que Junior me dijo, estamos saliendo bien, así que bueno, vamos a salir con el streaming hoy, creo, todo a punto. Así que bueno, la mañana de la radio, música, información y todo el quehacer diario, por supuesto, puesta en el aire, como te decimos siempre. Si hoy tenés la oportunidad de despertar, abrir los ojos, sentarte en la cama, pararte, ir a espiar a ver cómo está el tiempo, si va a llover, si no va a llover, te vas a la cocina, pones la pavita en el fuego para el matecito, el cafecito, encendés la radio y allí nos encontrás a nosotros, que como siempre te proponemos entregar tu mejor versión, a darlo todo como si fuera tu último día que andás por aquí, ¿sí? Y agradece, siempre agradece la oportunidad de estar juntos haciendo esta radio y por supuesto haciendo lo que a vos más te gusta. Bueno, la mañana de la radio entonces ya se pone en marcha y por supuesto vamos a estar compartiendo con ustedes toda la información, como decíamos, y hacemos streaming también dentro de un rato en la mañana del día de hoy. Te saludamos, datos del tiempo, lo vamos a hacer medio informal así porque arrancamos tarde, ¿no? Pronóstico del tiempo a esta hora de la mañana, 10 grados 8 décimas la temperatura actual. La humedad del 89%, la presión 1.3.7 en hectopascales, vientos del este a 7 kilómetros en la hora. Para el resto del día, nubosidad variable, 27 grados de máxima, 10 de mínima. Dicen que para esta noche podría llegar nuevamente las lluvias o por lo menos la inestabilidad, tanto el jueves como para el viernes. Máxima temperatura para mañana, 25 grados, la mínima de 15. Y para el viernes, 20 grados de máxima, 12 de mínima, lo que indica el pronóstico extendido para Román. Nos vamos para la ciudad o la localidad de Alejandra. 13 grados la temperatura actual a esta hora de la mañana. Para hoy nubosidad variable, 27 grados de máxima, 11 de mínima. Para mañana jueves nublado y para el viernes también, 28 grados de máxima, 17 de mínima para mañana y para el viernes, 21 grados de máxima y 13 de mínima. Esto es en cuanto al pronóstico para la localidad de Alejandra. Nos vamos para San Javier, a ver qué pasa con San Javier. Y en cuanto al tiempo se refiere, le contamos a esta hora de la mañana, 13 grados la temperatura actual en San Javier. Lindo día también, para la ciudad cabecera del departamento. Para hoy máxima 25, la mínima de 10, con cielo con algo de nubosidad, pero va a estar lindo. Mañana probabilidad de lluvias y tormenta pronostican para mañana en San Javier. 24 grados de máxima, 17 de mínima y para el viernes también tendremos una linda jornada de lluvia. 21 grados de máxima, 14 de mínima, con también un alto porcentaje de probabilidad de lluvias para el día viernes en San Javier. Así que bueno, se viene la inestabilidad nuevamente para la región. 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Andresito, 1,06 metros baja. Iguazú, 9,80 metros crece. Corrientes, 2,79 metros baja. Goya, 3,11 metros baja. Reconquista, 2,84 metros baja. Esquina, 2,81 metros estacionado. San Javier, 4,62 metros estacionado. Y Formosa, 2,58 metros en bajante. Reiteramos una vez más, junto a los amigos de Ruralman, la altura de los ríos. Andresito, 1,6 baja. Iguazú, 9,80 crece. Corrientes, 2,79 baja, Goya 3,11 baja, Reconquista 2,84 baja, Esquina 2,81 estacionado, San Javier 4,62 estacionado y Formosa 2,58 en bajante. Repasamos lo que tiene que ver los sorteos nocturnos de Quinielas, de la mano de Agencia de Quinielas La Gitana. Nacional a cabeza 2,196, 2,196, en la provincia de Buenos Aires 2,858, 2,858 y en la de Santa Fe 2128, 2128, en cuanto a la información y los resultados de quinielas nocturnas. Vamos a buscar a esta hora de la mañana también la reflexión diaria, si les parece, junto al padre Luis Asano. No lo quiero dejar pasar tampoco, si bien arrancamos tarde, pero creo que amerita siempre una linda reflexión para arrancar el día allí del otro lado. Así que si les parece, ponemos a consideración también de todos ustedes la palabra autorizada que tenemos. Que el padre Luis Asano vino en octubre, si no me equivoco, a la ciudad de San Javier. Va a estar llegando el padre Luis Asano. Así que bueno, después ya te voy a tirar más información detallada de cuándo será el día, porque creo que va a haber misa, reuniones, bueno, en fin. Vamos a invitar a toda la comunidad, seguramente de Román y la región, que quiera acompañar esta propuesta. Bueno, vamos a compartir entonces la palabra del padre Luis Asano, a ver qué nos dice hoy.
1: Mateo 23, del 27 al 32, blanqueados. Y aparece el término ustedes. A veces es mejor que fracasen nuestros planes para que triunfen los planes de Dios. Y reconozco que no nos gustan que fracasen nuestros planes. Pero Dios se vale de esas tormentas que parecen que nos sacan de nuestro destino, pero en realidad nos llevan al verdadero destino que Dios había preparado para nosotros. Pero ese cambio o ese enroque nos cuesta vivir. Te recuerdo que sí hay vida después de las tempestades. Y por experiencia personal te digo que no hay nada mejor que no vuelvas a orientar al rumbo, que nos vuelva a orientar al rumbo que Dios nos pide. Que un diagnóstico salga mal, un despido, quedarte sin laburo, o hasta incluso que te corran de algún lado. Al principio sentimos la desorientación del naufragio, pero lo bueno de esto es que nos lleva a buscar a Dios con mucha intensidad, que no hubiésemos tenido de otra manera. Por eso las tormentas también son buenas, para reordenarnos y reorientarnos. Y aparece el término iniquidad. Jesús nunca fue un iracundo ni persiguió a nadie, excepto a los religiosos. Cuando el pecado se vuelve más importante que el pecador, debería sonar una alarma en nuestra cabeza. Cuando el pecado importa más que amar a los demás, entonces tenemos un problema y una crisis seria de lo que es el Evangelio. Porque todos somos pecadores, pecadores necesitados de la gracia. Creo que hay gente que se levanta a la mañana y dice, che, qué santo que soy, la verdad que Dios se sacó la lotería conmigo. Pará, el nacimiento espiritual es por gracia. Y necesitamos recordar que no logramos el cielo por nuestro voluntarismo extremo, sino por la obra de Dios. Los creyentes tenemos la fama de no saber convivir con aquellos que no creen como nosotros creemos. Y nos olvidamos que el único camino es Jesucristo. Por eso termino con el término profetas. Hay una frase que me encanta que dice, tal vez no tenga victorias importantes, pero puedo sorprenderte con las derrotas que logro sobrevivir. Y esto no es poco, porque habla de quién sos mucho más que cuando hay aplausos. Porque es levantarte cuando nadie ni nada daba por vos ni un centavo. Cada derrota deja marcas, pero también estructuras, porque te vuelve menos ingenuo y te hace más real. La derrota te obliga a conocerte en los bordes, y no cualquiera puede atravesar sus propios derrumbes sin desaparecer. Anímate a ser el profeta de tu vida, descubriendo en cada cosa lo que Dios quiere para tu vida. Te bendiga Dios Todopoderoso, Padre, Hijo y Espíritu Santo. Hasta el cielo no paramos y algo bueno va a venir. Que Dios te bendiga.
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0: Bien, la música que suena de New Mercy. ¿Hace cuánto no escuchaba este tema, eh? Cuando yo muera. Bueno, vamos a compartir con ustedes lo que tiene que ver con el horóscopo diario. El horóscopo diario que te vamos a ir un poco contando acá a través de la Mega, para que ustedes también del otro lado se sumen a esta propuesta y escuchen a ver los números de la suerte de la banquita también. Arrancamos con Virgo, dice: nuevas oportunidades para un mejor éxito de sus propuestas inmediatas. La vida sentimental se le ofrecerá como un puerto seguro. Números de la banquita 55, 11 y 81. Le sigue Aries: en sus ocupaciones actúe con habilidad a fin de evitar celos con sus compañeros. Momentos de dicha en el amor, fiestas. Números de la banquita 40, 22 y 23. Vamos con Tauro, sorpresas agradables en las finanzas, llega un dinero, cambio favorable en el campo sentimental, llega la felicidad, Tauro, en números de la banquita 64, 93 y 21. Géminis, claridad de ideas para que le permitirán asumir decisiones importantes en sus tareas, discusiones violentas con el sexo opuesto, canaliza sus energías por medio del deporte. Números de la banquita 57, 1 y 19. Cáncer, no se preocupe por desequilibrios económicos, soluciones o conflictos a conflictos amorosos. Óptimas ganancias, Cáncer. Número de la banquita 64, 31 y 52. Leo, desconfíe de todo lo que le ofrece ganancias demasiado fáciles y rápidas. En el amor puede ser decisivo todo lo que desee. Número de la banquita 4, 19 y 41. Para Libra, estudie muy bien los proyectos que llevará a cabo, el resultado será favorable. Vida privada, nuevas relaciones se verán protegidas. Número de la banquita 61, 4 y 9. Para Escorpio, el panorama laboral se presenta muy favorable en la fecha. Será necesario que esté prevenido en cuestiones amorosas. Se precipitan acontecimientos. Número de la banquita 59, 17 y 84. Sagitario, procure ahorrar y tenga cuidado con las nuevas inversiones. En el terreno del amor, no exija ni plantee situaciones difíciles. Número de la banquita 41, 60 y 13. Capricornio, periodo de suerte para las ganancias y los acuerdos. Es preciso que no ceda ante las pretensiones de su pareja. Nuevas entradas de dinero. Número de la banquita 12, 70 y 88. Para Acuario, día poco interesante para los negocios. Dedíquese a sus nuevos planes. Apoye con confianza los proyectos del ser querido. Analice sus palabras. Número de la banquita 10, 32 y 1. Vamos con Piscis. Dice: interesantes perspectivas laborales, sus proyectos amorosos están en vías de realización, rendimiento extraordinario en el plano deportivo. Números de la banquita 65, 47 y 33, el horóscopo que compartimos a esta hora de la mañana y que por supuesto forma parte también de la propuesta radial. 3482-646504, el teléfono de la Mega para que te puedas contactar y comunicar con nosotros en esta mañana de radio, si les parece, ¿sí? Así que bueno, estamos a través de la 88.9 en Román, ya prontito, ya creo que Tecla está terminando allí en Alejandra, estamos a través de la 90.9, el saludo para el amigo allí, que por supuesto el saludo para los payasos que nos estaban mandando saludos en el programa del Tecla. Estamos levantaditos, Gaby. Gran, ahí el saludo para los amigos de la compañía de los dos payasos. Bueno, y el Tecla que acabas de finalizar su programa, Mega Mañana ahí, de 7 a 9 horas de lunes a viernes. El gran saludo ahí para el colega. Y por supuesto, nosotros ahora continuando con la mañana también de este día, miércoles 26 de agosto. ¿Qué dice las efemérides? Según dice las efemérides del día de hoy, ya te vamos a contar un poquito qué se está conmemorando un día como hoy. Viste que por ahí uno no toma dimensión de las efemérides o de la fecha. No sé si vos en casa llevas a cuenta, seguramente los cumpleaños, fecha de cumpleaños y esas cosas, sí, ¿no? Pero bueno, nada. Vamos a ver si tenemos ya las efemérides del día también para compartirla con ustedes aquí a través de la radio y también contarles qué se conmemora un día como hoy. Hoy es el día del vacunador. Mirá, un saludo a todas las vacunadoras de la ciudad, y de Román, de Alejandra, de toda la región. Sí, le mandamos un gran saludo a todo el equipete local, sobre todo acá, que han desarrollado un papel importante en la época de pandemia. Y obviamente ahora con las campañas de vacunaciones también que hay anualmente. Así que un gran saludo a todas las vacunadoras en su día. ¿Qué más tengo hoy para conmemorar? A ver, un 26 de agosto. ¿Qué tenemos para conmemorar un día como hoy también? A ver si tenemos hoy miércoles. Día Nacional del Vacunador, dije. También es Día Internacional del Actor. Un gran saludo a todos los actores de la ciudad o del departamento San Javier. ¿Qué más tengo? Día Nacional de la Solidaridad, mirá, hoy se conmemora eso también. Día Nacional de la Solidaridad, entonces hoy, conmemora el homenaje al natalicio de Santa Teresa de Calcuta, nacida en Albania el 26 de agosto de 1910, con el nombre de Agnès Gongya Boyacú, Boyacú, ahí está. Bueno, saludos y mensajes de los 80 también. Hola Javi, el día que nací, ¿hoy es el cumpleaños? ¿Hoy también el cumpleaños o no? ¿Verá? Nada, saludos a nadie, feliz cumpleaños, che. Que dice, buen día, bendiciones, feliz día para mi marido Mar Aranda. Mirá, Tapecito está cumpliendo año hoy. Y a Nati Cóceres en su día, gracias, el saludo Leti. Mientras Dios te siga poniendo de pie cada día, dale gracias por sus múltiples bendiciones, dice. Gracias, saludos Leti. Hola, buen día Javier, por las dudas quería saber si los que tienen carnet de discapacidad pueden ir a la cancha con acompañantes o tienen que pagar. Recuerden que el carnet de discapacidad tiene, ahí dice, si necesita acompañante o no. Pero sí, en las canchas sí. ¿Qué dice Rocío? Vamos con al aire con los mensajes, ni lo chequeé, no está chequeado esto, ¿Qué dice?
1: Buen día, Javi.
0: Buen día, madre, buen día.
1: Pasamos un tema para mi mamá, mi papá.
0: Dale.
1: Que sus hacerme, tipo levantando unos mates.
0: Oh, qué lindo.
1: Eso está linda mañana. Tanto levantado. Bien, soy bien. Rocío. Gracias.
0: Saludos, Rocío. Gracias por estar todos los días prendida la Mega también. Por acá dice, buen día, escuchando temprano la Mega, tomando mates tranqui, muy linda música, esperando el horóscopo. Gracias, saludos. Susana y Luis, saludos ahí para los chicos. Sí, hoy arrancamos un poquito tarde, llegamos tarde. Che, qué desastre que está la Ruta 1. Ahora le voy a dedicar un tiempito a la Ruta 1 acá de Romana Reconquista, porque el presidente de Comuna de Los Laureles y, bueno, acá el de Román, que está medio acá cerca también, a ver si piden que reparen los baches. Acá en la entrada de la ciudad, acá a la altura de del cartel de la cancha de carrera, hay unos cráteres, amigo. Ya voy a preguntar a la gente de Vialía. Ah, qué onda, loco. Vamos a llamar a los amigos de Vialía. ¿Qué dicen? ¿Por dónde andarán? Ahora vamos a preguntar. Vamos a preguntar, que la 1 de Román a Reconquista está detonada. Encima nos sacaron la segunda parte, loco. La llevaron para allá, para Saladero Cabal. Pero bueno, las autoridades tienen que fijarse eso. Tendrían que avisar, ¿no? Bueno, ahí avisamos. Vamos a preguntar. Aprovechamos que está la empresa acá ahora cerquita, que podría ir tranquilamente.

0: Dice, estaba tirado en la cuneta con agua de la casa, en la esquina de la placita, con callá. Se busca a su dueño. Ah, hay un perrito ahí, se ve que está golpeado, tirado, algo, ¿no? Ahí los chicos lo sacaron, estaban en la cuneta, pobrecito. Un perrito. Bueno, esperemos que lo vayan a recuperar. Perrito blanco. ¿Qué dice acá? Más frases, mensajes. ¿Qué dice? En Dios encontramos la agua, fortaleza y esperanza para continuar con fe. Ahí está, ¿eh? Bueno, saludos a la gente que está del otro lado, prendido a la mega. Vamos a ir buscando ya en un ratito algo más. De música también. Ya anda Lucio Mix por aquí, así que ya lo vamos a presentar. Hoy creo que vamos a tener... ¿Qué dice el payaso?
1: Buen día, amigo. ¿Cómo le va? ¿Cómo anda
0: está
1: usted?
0: Estaba cuereando.
1: Ha sido mentira que dijo el tecla que estaba durmiendo todavía. Pero no, por favor. Yo dije, si el amigo Javier está levantado.
0: 5 de la mañana me levanté hoy, amigo. Por ser miércoles. Miércoles. Ya amaneció, que Dios nos cuide, nos guarde, nos proteja, nos bendiga y nos dé un lindo y bendecido día. Buenos días, dice por acá. Hola Javier, buen día. Acá escuchando tu hermoso programa, como todos los días, que tengas un excelente miércoles. Desde Lobo nos escuchan, ¿eh? Allá, sí, allá en aquel lado, en aquella provincia, Buenos Aires, ¿eh? Lobos, provincia de Buenos Aires. Ah, mirá, ya falleció el perrito, me dice. Bueno, qué macana, che. Bueno, ¿qué más tengo por acá? Gracias ahí a los vecinos que nos están pasando el dato, ¿no? Oh. Bueno. Bueno. Bien, yo la verdad que no sé para qué tenemos dirigentes políticos, yo la verdad que te digo no. Si no vamos a exigir nada, ayer anduvo la antorcha esta que andan recorriendo los departamentos, no sé para qué la traen. Si... Bueno, ahora le voy a dedicar unas palabras, como hago siempre, como hacemos siempre, hace 17 años que lo hacemos, cuando hay que criticar gestiones como esta que estamos atravesando en estos momentos, y que obviamente no hay prioridad para las cosas tan necesarias y útiles. ¿Qué sé yo? ¿Qué decirte? Yo calculo que el presidente de Comuna de los Laureles, el intendente Román, habrán llamado a la realidad ya para... O al gobierno decir, mirá, tratá de por lo menos taparme los pocitos que hay, unos cráteres tremendos. Hay cráteres que ocupan media calzada. Pero bueno, como al gobierno provincial no le interesa la vida a ustedes... Pueden matarse tranquilamente, Total. Pero sí, a vos te exigen. Después lo tenía lo de vialidad acá, papeles, tener la revisión técnica. Salir de la revisión técnica, hacer una cuadra y ya te empomó un pozo, te rompe el todo ya. No, amigo. Acá hay que empezar a exigir a los gobiernos de turno, exigir, por más que sea el mismo color político, hay que agarrar y sí, amigo, esto no es así. Uno no tiene que estar a merced del gobernador, no es así. El gobernador tiene que escuchar y resolver. Porque si vamos a tener una ruta como la que tenemos y se van a venir a vanagloriar acá que no, estamos haciendo 30 kilómetros de ruta de Alejandra hasta Román. La verdad que son unos vivos bárbaros. No, pero vamos a tener después de 38 años los Juegos Suramericanos. Invertimos millones, sí, en Santa Fe, Rosario y Rafael invertiste, papi. Acá en el norte estamos hundidos en la pobreza, en la falta de estructura, rutas rotas todas. La verdad que no sé cuál es la prioridad para este gobierno provincial, pero la verdad que es una pena. No sé el año que viene si volverá a ganar o no este gobernador. Pero te digo la verdad, hay un abandono absoluto del norte. Por más que ahora te vengan a inaugurar las 12 viviendas en Román, las 6 en San Javier. En fin, es un chupetín, es un caramelo, es un vuelto para dejar contento a algún intendente o presidente comunal. La verdad que es una vergüenza que estemos a esta altura. Mirá, ni orden hay para venir para este lado de la gente de vialidad. La prioridad es la ruta 39, que no está mal, está bien, porque todos necesitan.

0: Están detonadas todas las rutas. Así que usted que va a Reconquista diariamente, bánquesela, loco. Pero por lo menos deberían exigir las autoridades que no hagan controles. Porque así no va la cosa. Recaudan, pero no te... Porque viste, este gobierno te dice, no, el gobierno nacional recauda y no vuelve nada a la provincia. Pero bueno, la provincia recauda y no vuelve nada al interior de la provincia. O sea, no es muy distinto a lo que está haciendo el gobierno nacional. Pero bueno, ¿qué le vamos a hacer? Estamos en la mañana de la radio, así arrancamos. Hoy 26 de agosto también es Día Internacional contra el Dengue. Ojota con este tema porque obviamente uno ya está ducho de esto. Se viene la etapa de mucha lluvia, calor también, la humedad. Esto es el clima ideal para los mosquitos, Aedes aegypti. Así que a tratar de no dejar tapita, bueno, tratar de evacuar todo el agua que tengas en el patio, los floreros, en fin, poco de todo. Bueno, che, ahí estamos. Si estabas esperanzado que iban a arreglar la ruta 1 estos días, acá de Román a Reconquista, esperá sentado, ¿sí? Esperá sentado. Total, y después vos te vas a apoyar igual, ¿eh? Total, sos como sodomasoquista somos, ¿no? Así se dice. Nos gusta que nos torturen, ¿eh? Que nos maltraten, que nos limuneen, que nos pasen por arriba. Ahora te voy a hacer escuchar. Porque quien habló es el intendente de Reconquista. En esta estoy con el Henry, ¿eh? En esta estoy con el Henry. Mirá que le hemos sacado el cuero al Henry. Pero en esta estoy con el Henry, bueno. En esta estoy con el Henry. Ahora te voy a leer también una editorial. Santa Fe termina donde empiezan los juegos. Ahora te la voy a leer a la editorial también. Para que la gente romana, Alejandra, San Javier sepan, digamos, que van a tener que pagar. Las mejoras que se hicieron y los estadios nuevos que se hicieron en Rosario, en Santa Fe Rosario, el San Javierito lo va a tener que pagar, el Reconquistense lo va a tener que pagar, el Verense lo va a tener que pagar. Son préstamos que han pedido para mejorar la estructura allá. Y ahora, a ver, ahora lo que no busqué, ahora voy a buscar. ¿Cuántas disciplinas deportivas están previstas para los Juegos para Olímpicos? Suramericano. Sí, es un dato importante. Porque acá, viste, se excusan de que no tenemos estructura. Pero bueno, qué sé yo. Vamos a ver. Hay 60 disciplinas, amigo. No me diga que una jugada de truco no pueden venir a Reconquista, por lo menos, Si son 20 delegaciones, a medida que no va a haber 20 piezas para... Pero bueno, por lo menos incluirnos en algo, un jueguito, que sea a la balita, por lo menos, que si vienen a jugar a la balita... No, bueno. Pero nada, no nos dieron absolutamente nada, amigo. Es increíble. 15 países participan. A medida que no va a tener 15 piezas acá. Le damos una en Román, una y otra en Reconquista, repartimos. Bueno, a ver, aguas abiertas, tenemos el río San Javier acá, bueno, ellos lo quieren hacer allá en el río Paraná, atletismo, balonmano, bocha, no me diga que acá no tenemos, no tenemos cancha de bocha acá en la región, tenemos como cuántos clubes tienen, bowling, boxeo, ninguna de estas disciplinas viene para acá, Badminton, que ese es el que se juega con la pelotita, ese tipo de tergopol, tipo de tenis. Canotaje de velocidad, canotaje de slalom, ciclismo freestyle, ciclismo race, ciclismo MTB, ciclismo pista, ciclismo ruta, clavadas, ecuestre, adiestramiento. Ecuestre concurso completo, ecuestre salto, escalada, esgrima, sport, esquí náutico, weekend fútbol, gimnasia artística, gimnasia rítmica, gimnasia trampolín, golf, hockey sobre césped, judo, karate, levantamiento de pesas, lucha greco-romana, lucha libre, natación, natación artística, patinaje artístico, patinaje velocidad. No me diga que se podría hacer un estadio, mejorar acá un estadio como hicieron allá. Nuevo en Rafaela hicieron, ¿eh? Rafaela, Santa Fe y Rosario hicieron estadios nuevos. No es que mejoraron, nuevo hicieron. Pelota vasca, pantalón moderno, pentatlón moderno, polo acuático, pádel, racquetbol, remo castal, remo convencional, rugby 7, skateboarding, softball, squash, SOP. ¿Qué es esto, el SOP? Ah, que se van arriba de la tabla. Surf, taekwondo. Y bueno, no hay ole, qué sé yo. Tenis de mesa, que es el ping-pong, ¿no? Tenis. Tiro en arco. ¿Cómo no vamos a tener un predio para tirar un arco acá, boludo? ¿Eh? Tiro deportivo, sí. Tiro deportivo, triatlón, vela, voleibol, voleibol de playa. Pero ninguno de estos juegos viene para acá, no tenemos ningún, nada tenemos acá. ¿Qué diferencia hay jugar allá en la playa de la de Rosario con la de acá? Ninguna. Las dos tienen arena, tienen agua. Pues sí, ¿y son cuántos equipos? 15 delegaciones. No me diga que acá no vamos a tener 15 piezas para 15 delegaciones en Román, en Reconquista. Pero bueno, ese es tu gobernador, ¿eh? Vos lo votaste, amigo. Vos lo votaste a Pujarín. ¿Eh? Vos lo votaste a Pujarín, amigo. La verdad que es una vergüenza el despliegue que se ha hecho y los millones que nos cuesta a todos los santafesinos, porque no importa el lugar de Santa Fe que te encuentres, lo vas a tener que pagar igual al préstamo, ¿eh? Acá es así. Vos mientras pagas tu impuesto, una parte va para pagar los créditos que sacó este muchacho. Bueno, se cae a pedazos. Yo... Va a ser una cuestión de estudio para aquellos que votan a Pujaro el año que viene, ¿eh? Inclusive los propios, ¿eh? Porque si al intendente nuestro no le da bolilla, si al intendente de San Javier no le da bolilla, a la intendente no hay. Y no sé, te digo la verdad. Así que bueno, vos que transitás la 1, seguís rezongando nomás porque no van a venir a reparar. No van a venir a repararlo, porque la prioridad es la ruta 39. Y bueno, te lo estoy diciendo así porque si no hay, no tenemos senador, no tenemos dirigente. Yo calculo que el intendente y el presidente comunal de los Loreros habrán llamado al gobierno para pedirle que le vayan a bachear. Pero no le dan bolilla. No dan bolilla. Están en otra, están. El gobierno provincial está en otra. Por no decir, está boludeando. Las prioridades del gobierno provincial pasan por otro lado. No pasan por la necesidad que hoy tiene el pueblo de Santa Fe. Pasan por otro lado. Discúlpele, Sabruto, pero ¿qué le vamos a hacer? El estadio nuevo, el mega estadio que están haciendo en Rosario. Ayer subí la foto. Buen día, Javi. No es el mismo perrito que falleció. Ah, ¿y este quién es? Si alguien vio, avisar. No, este no. ¿Qué dice el rosarino acá?
1: Tenés mucha razón, Javi, tenés mucha razón. Todo, te exigen todo, pero vos, ellos, nada. La ruta es un desastre, como vos decís. Salí hace unos metros en la ruta, rompé todo y... Es verdad eso. Es la técnica, el curro más grande que hay.
0: Amigo, venía llegando, bueno, salía Román, vi los pocitos y cuando volvía, que era más, que estaba ya, había sol. Amigo, media calzada te ocupa el cráter que está acá antes de llegar a Román, ¿eh? Antes de llegar al cartel. Tremendo cráter ahí. Medio metro de hondo tiene. Jate, joder, amigo, lo querés pasar, no lo puedes pasar ni por el medio ni por el costado. Tenés que irte por la banquina prácticamente. Bueno, la 11 un desastre, lo digo... porque la recorrí, bronca, como vos decís, exigen técnica que está bien, pero ellos que cumplan también, y sí, porque te agarran después en la ruta sin técnica. El Niño Reconquista, el gobierno provincial anunció inversiones por 132 millones. Ah, capaz sobre algo, y pues no, es así. Yo te cuento lo de Reconquista, es muy especial. Reconquista, el Focom, bueno, ahora le voy a presentar a Mix. Para explicarte un poquito. Pero bueno, el FOCOM es un fondo que reciben todos los municipios de comuna para obras menores, ¿sí? Bueno, ¿qué decidieron en Reconquista? En Reconquista tenían pensado hacer, ¿qué? No me acuerdo qué tenían, una boludeta. Era tipo un tinglado, no sé, chino, no sé qué, ¿viste? Y bueno, los concejales dijeron, no, no, no, parte de ese FOCOM tiene que ir sí o sí para obra hídrica. Así que bueno, parte de ese FOCOM va a ir destinado para la obra hídrica. Pero fue una decisión del Consejo que decidió desviar, a ver, no desviar, simplemente darle prioridad a lo que viene ahora, que es el niño, que se preocupen por mejorar los desagües. Canotaje, ni eso tenemos, amigo, ni eso tenemos. ¿Qué tenemos, manga?
2: La clavada ya lo vieron.
0: La clavada, sí. Qué castigo. Pará, no me haga reír que no puedo reír fuerte. Javi, buen día, Javi. Sí, para ellos no existimos acá. Todo para allá nomás, tenés mucha razón. Y lo que pasa es que después ustedes lo van a votar de vuelta. Porque así es. Por la plata baila el mono, ¿viste? Hay gente que no entiende estas cosas. Y nuestros dirigentes, que son del mismo color político, se tienen que dar cuenta también que no le dan ni pelota, no le dan fondo, cualquiera. Buen día, Javi, cierto, tremendos pozos. Anoche venía a 70, todo el camino de Reconquista y acá llegando al cartel de Vivien, sí, del ingreso a Román, casi agarré el pozo negro. ¿Qué hay? Dice, si viene alguien de frente a la noche, con las luces no se lo ve, y un pozo que en cualquier momento puede pasar un accidente grave. Ojalá Dios quiera que no. Bueno, lo mismo que hizo, ¿qué dice? Hay que ser imparcial. ¿Con qué hay que ser imparcial? Con la repartija de recursos. ¿Qué? Y el que está del otro lado de las Palmas también. ¿Viste? Ahí en Las Palmas hay dos. Cerca de la garita hay uno grandote ahí. Ese tiene ya un metro de hondo. No tiene medio metro. Ya tiene un metro ya. Porque la otra vez pasé, estaba más o menos. Ahora ya un nenito de un metro de ahí se pierde en ese pozo. Pero bueno, te reitero. La gente de Vialidad no está autorizada para venir para acá. Castigo, ay Dios. Bueno, y el que está, bueno, este es el de Las Palmas, ¿eh? Disculpa, yo, mi familia, no lo votamos al payaso Puyaro, es un piltrafa. Y bueno, sí, viste, pero ¿qué le vamos a hacer? Él busca la reelección aparentemente el año que viene, viste, que ahora hizo un cambio electoral pensando en los partidos políticos, no piensa en la gente, ¿eh? Si para la gente era difícil por ahí la boleta única, que por ahí iba, viste, ¿a quién hay que marcar acá? No lo conocía nadie. Ahora te cambiaron otra vez la boleta, porque cambia la boleta única para el 2029, cambia, ¿eh? Para las elecciones generales al menos va a cambiar. Va a tener tipo como era la ley de Lema antes. La carita del gobernador va a estar al lado de cada uno de los candidatos de él. Para que lo haga. Así lo votan a él y seguidito lo voten al que está al lado. Así no va a hacer. Bueno, gente, ¿qué le vamos a hacer? La política está en su momento más decadente de la historia argentina. Tanto a nivel nacional como a nivel provincial, ¿eh? Vamos a ver qué anuncia Caputo, a ver si puede sacar un crédito, hijo de mí también. ¿Eh? ¿Vos podés creer que tengamos un presidente que defienda a los bancos? Ya es lo último. Ya. La verdad que está bien, todos los han hecho, digamos, han defendido los intereses de los bancos internacionales sobre todo. Pero son usureros, y la verdad cuando tenés un presidente que no se da cuenta de eso, encima tenés un presidente, ¿y para qué sacar un crédito? Si no, no. Amigo, tenés que poner reglas. Este es nuestro país. No podés permitir que nos usen, nos utilicen y obviamente se beneficien a costilla del dinero de los argentinos. Si no, vamos a agarrar y dejamos el Banco Nación nomás y cerrar todos los otros bancos, que se vayan a su país, que vayan a robar su país, porque nos están robando. Una cosa es manejarte tu dinero y tener un rédito, pero ya cuando no hay control y te ponen cualquier boludez, ya están burlando todo. Bueno, vamos a ver qué dice Caputo. Dijo, no vamos a ser populistas. Ya veo que el anuncio de hoy es populista. Por lo menos para sacar un crédito hipotecario, con tasa más baja. Pero bueno, ¿qué le vamos a hacer? Así estamos. Estos son los ladrones de guantes blancos. Estos son los ladrones de guantes blancos y obviamente tenés dirigentes que acompañan eso. Pero ustedes saben que esto acá en la Argentina está todo permitido. ¿Qué le vamos a hacer? 9 de la mañana, 27 minutos en la República Argentina. Sí, hoy viene y me dijo de puta, así que vamos a ahora con el streaming te vamos a dar duro también. Vamos a compartir música a esta hora de la mañana. Ya seguimos a través de la Mega FM y por supuesto con la información y todo el quehacer diario de lo que pasa en la región y en el país.

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0: Bueno, ahí estamos, ¿eh? En la mañana de la radio, la mañana de diario, Lucio Picha.
1: Aló, aló, aló, aló. Creo que estoy,
0: Hasta que vuela. Estoy bueno, acá estamos, sí, bien, ¿eh? ¿Cómo anda, Mix?
2: Bien, bien, bien, bien, lindo día. Estaba esperando empezar, ¿viste? Pero bueno, se va larga.
0: Yo perdí la mitad de la llave.
2: ¿Qué onda ahí, amigo?
0: Perdí la mitad de la llave. Bueno, día miércoles, ¿eh? Mitad de semana.
2: No puede ser, yo creo que está en el lugar más...
0: Está escondida por ahí o la pateamos por algún lugar.
2: Como que
0: perdí la mitad de la llave, señora.
2: Pasaste por un lugar y
0: se me desarmó la llave y la perdí la mitad.
2: Pero no lo está moviendo tampoco.
0: Bueno.
2: Hola, ven.
0: Bueno, no. Día miércoles, señoras y señores. Ahí vamos andando, 3482-64-6504, el teléfono de la radio. Estamos en Alejandra a través de la 90.9, estamos en San Javier a través de la 88.9 y por supuesto esta propuesta que no decae, que no para. Hoy vamos a probar el streaming, a ver si salimos con todo a través de TikTok también, porque ayer lo probamos, che, salió bien en TikTok.
2: Vi los recortes que ha subido, chango. ¿Ya estamos?
0: No, todavía no.
2: Ah, no, bueno. Ok. Cuando me das
0: tus besos. Pero bueno, cuidado con la llave, bro. Abel Pinto, ¿dónde dejé la llave? Bueno, señoras y señores.
2: Dice, hola chico, buen día. Preguntaba a Lucy si quiere una linterna. Dice, para.
0: ¿La linterna?
2: Una linterna. Dice.
0: ¿Para?
2: La sabe, para buscar tu llave debe ser, pero él la perdió, señora, no yo.
0: Bueno, señoras y señores, estamos en la mañana de este día jueves compartiendo... la información y la música también que forma parte de la mañana. Ya hablé un poquito de todo. Ahora vamos a seguir ampliando un poco la información de todo lo que pasa y sucede en Romania, en la zona, ¿sí? Así que bueno, nada, la gente que está del otro lado, gracias por estar acompañándonos también en esta propuesta de radio. A todos nuestros auspiciantes que hacen posible que estemos obviamente saliendo para todo el país también a través de www.lamegaromantv.com. Así que un poco la idea.
2: Suave. La gente por acá te está escribiendo y contando, sí. Dice Javi, ayer anduvieron arreglando la Gaspar Kauman y esquina 39. Ojalá mejore y los vecinos que tienen auto y camioneta no salgan cuando hay barrio, dice. Bueno, cuando hay barro, perdón. Muy lindo quedó, dice. Gracias, Javi, saludos.
0: Pero bueno, tiene que salir, de día lluvia.
2: Hay que laburar igual, ¿no?
0: Sí, mucho van a laburar. El auto es para eso, amigo.
2: Suave.
0: Para que te lleve los días de lluvia. ¿O no?
2: Y supongo que sí. Cuando lo tenga, lo sabré que...
0: Es una movilidad que te lleva al laburo, que puede andar los días de lluvia.
2: Como siempre te soñé.
0: Ahora, si no lo va a sacar el día de lluvia al auto, te atabo en el horno. No se ensucie, no se moje. Cuida más que tu señora el auto, ¿no? Pará. Hay gente que es así, ¿eh? Cuida más el auto que a la señora.
2: No, ¿en serio? ¿Tanto así? Nah, no creo.
0: En serio. Bueno, vamos andando en la mañana de la radio, ¿eh? Hoy es miércoles, la Mega lo sabe. Estamos a día nada más del Super Clásico local. Así que bueno, ¿estamos en TikTok? ¿Estamos en todos lados o no?
2: ¿Eh? Como siempre te soñé.
0: Mirá. No, a full estamos. Vamos a probar ahora si salimos en TikTok también. Cuando vos digas, Junior, vamos a ir andando sobre la marcha. ¿Sí?
2: Suave como... Bueno, ¿cómo anda la gente, che? ¿Cómo anda la people? ¿Cómo amanecieron en el día de hoy? Estamos a mitad de semana, mi gente. Hoy es miércoles 26 de agosto, Ya para la semana que viene tenemos un mes nuevo también, si se quiere.
0: Oh, septiembre, mes
2: ahora,
0: de la primavera.
2: La lluvia esta... Tenemos audio ahí ya también, Lar. La lluvia este fin de semana, Javi, ¿es la tormenta Santa Rosa o no? ¿O falta para eso?
0: Se pronostica siempre.
2: Claro. Escuchado.
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0: No te escucha cómo está bachateando.
2: Bachateando ese. Tira algo de ¿cómo es?
0: Aventura.
2: Bueno, día miércoles, señora. Un día espectacular. Hoy calorcito. Hoy vamos a tener un día calorcito. Ya vamos a andar rondando los 30 grados, más o menos. Ahora vamos a chequear el satelital por acá, que nos dice que a esta hora de la mañana, aquí en la localidad de Román, estamos a 14 grados. hoy vamos a tener una máxima de 28 grados, ¿sí? 28 grados, ahí cerquita de los 30. Mañana sí vamos a llegar a los 30 graditos, ¿eh? Mañana va a estar espectacular, hay probabilidades de inestabilidad durante la tarde-noche del día mañana, que se va a quedar para el viernes, se va a quedar para el sábado, y ya el sábado nos empieza a mostrar algunas nubes muchas más pesaditas, ¿eh? Que no te quiero decir que vaya a llover, pero puede pasar.
0: Sí, bueno, sí, la verdad que está pronosticándose lluvia. Calorcito para esta tarde y mañana, porque mañana aparentemente va a tener más lluvia que hoy, pero bueno, es un poco el panorama que tenemos a esta hora compartiendo con ustedes los datos del tiempo. Doña Rosa, Santa Rosa de Lima es el 30 de agosto, si no me equivoco. Santa Rosa de Lima creo que se conmemora cada 30 de agosto, si no me equivoco, ¿eh?
2: Hola chicos, ¿cuándo Conan la 51 días? Nos están preguntando por
0: ahora
2: acá.
0: Ahora preguntamos, a ver si dale. Tenemos. Santa Rosa de Lima. ¿Cuándo se conmemora la Santa Rosa? Viste que tenemos la capilla de Santa Rosa ahí en Los Laureles, que seguramente va a haber alguna que otra actividad también programada con respecto a este día. Mirá. Bueno, Santa Rosa de Lima, no dice cuándo, pero...
2: ¿Qué onda este perrito que está ahí? Sigue estando allí en la...
0: No sé, uno falleció, dice. Encontraron en la cuneta un perrito blanco. Después otros andan buscando otros perros por ahí. Bueno, Santa Rosa Lima.
2: Santa Rosa Lima.
0: Sí. Porque acá tengo fecha del... Mirá, Santa Rosa Lima dice que nació un 30 de abril y falleció un 24 de agosto. No sé por qué el 31 de agosto. Así que bueno. ¿Por qué se conmemora esta fecha para nosotros acá en Argentina? Y en varios países también. Bueno, no dice por qué el 30 de agosto. El 30 data, dice. El 30 data, Rosa. No, de Santa Rosa. 30 de Santa Rosa. Pero no sé por qué... Bueno, pues lo vamos a sacar en el Santoral, pero el 30 es casi 30. Bueno, señoras y señores, en un ratito salimos al aire por el streaming de la Mega. Hoy sí creo que salimos, ¿eh? Pero ya hemos puesto todo al...
4: ¡Hola, Lucio! ¿Cómo anda, amigo? ¡Apareció! ¿Todo bien por ahí? Claro, claro. Un auto, un vehículo y una herramienta de trabajo también. No es que es un lujo. Y a la gente nunca la va a conformar con nada. Si el coso es grande porque es grande, y si es chico porque es chico, y así, si está torcido porque está torcido, si es corto porque es corto, si es largo porque es largo, y no conformar a la gente con nada.
0: No, es verdad.
4: Pero sí. Viste que el senador y los presidentes los conforman a la gente con todo sin hacer nada.
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2: Uy, qué temón, por Dios.
0: Ese es Juan Luis Guerra.
2: Muchísimo no escuchaba ese. Ese es con Aventura. Sí.

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1: Dice por acá, chicos, este mensaje para el intendente y para el senador, dice por acá. A ver si se tocan el corazón por los niños de La Loma, al menos para colaborar con el pago del transporte o la mitad de lo que cuesta. Así pueden terminar las clases estos meses. Ahora los chicos están sin transporte y tienen que ir por su propio medio. Y ustedes saben que hay muchos que tienen que ir, tienen con qué ir y otros no. No estamos pidiendo mucho, solo así para que terminen este año, dice por acá.
2: Lo del transporte de La Loma, creo que el beneficio del transporte escolar rural lo tienen, lo cobran los chicos. Creo que lo cobran los chicos.
1: Bueno, ese es el mensaje que nos acaba de llegar.
2: Que yo tenga entendido, viste que está, así como tienen el, digamos, los estudiantes tienen el transporte gratuito, el transporte rural también, pero no sé si lo recibe la escuela o se lo dan a los chicos. Sé que había un móvil que le pagaban, digamos, venía directamente y se le pagaba el transporte, pero no sé cómo están ahora. La verdad que no sé cómo está la situación hoy del transporte de los chicos que van a ir a La Loma. Viste que han cambiado tanto. Antes se le pagaba a las escuelas el tema del boleto rural. Ahora no sé cómo es. Si se lo dan a la...
1: Dice, sí, Javi, pero no lo reciben hace un mes que no pagan esos. El de transporte.
2: Ajá. Pero por eso, no sé si lo pagan ellos, los papás, digamos, de los chicos.
1: Socio de pensión 51, no hay fecha de cobro todavía. No hay fecha de cobro todavía, la 5110, mi gente, para los que andan preguntando por allí. Bueno, no las hay, no hay fecha todavía.
2: Jueves 30, perdón. Sí, jueves 30. Este del mes pasado, nada que ver. Escuchá, mañana jueves viene ANSES. Ahora claro. Te vamos a estar contando también un poquito en detalles.
1: Y PAMI.
2: Mañana jueves. Pero ahora te lo contamos en un ratito también a esto, ¿sí? Cuando sacamos el streaming te contamos todo un poco.

0: Hola Javi, buenos días, bendiciones. Buen día Lucio, bendiciones.
1: Hola, para vos también, para
0: que
1: usted
0: tengan
1: también
0: un buen día. ¿Cómo va Javi recuperándote de tu operación?
2: Bien, bien.
0: Javi, yo te digo una cosa. Antes digo yo no, bueno, no soy tan abuela, pero bueno, sí tengo mis 58 bien pegados. Pero antes, digo, yo salíamos en el barro, hace mandado, nos íbamos abajo la lluvia, no íbamos a juntar algodón, nos agarraba el tiempo, nos traía el patrón en el barro, en el tractor, y no nos quejamos. Y hoy la gente llueve un poquito y ya se están quejando porque las calles están esto, las calles de aquello. Y antes se vivía igual. ¿Por qué ahora no se puede vivir como se vivía antes? Por todo se quejan, por todo, por una cosa, por otra, se viven quejando la gente. No hay cosa que le caiga bien. No pueden ser positivos, vivir como vivíamos antes. Yo me crié en el campo, toda mi vida camino de tierra, se mandado, caminando, descalza, no teníamos botas, no teníamos zapatillas.

0: Mi mismo vivía Román, la misma rutina. Nuestra madre nos mandaba a hacer mandado bajo la lluvia, nos íbamos descalza, nos íbamos a hacer mandado. Llegábamos todos mojados, no teníamos asfalto como tenemos ahora. Ahora tienen asfalto. Del hospital hasta allá, hasta el barrio Pozoco, tienen vereda. Y nosotros acá por la Germiñán y la calle 41 no hay ni vereda, no hay nada, y no nos quejamos. Por acá enfrente de mi casa pasa una maestra cuando llueve en moto, con esa nena atrás en la moto, y nadie se queja. La gente del centro se quejan de lleno, porque tienen todo, todo servido tienen, asfalto, vereda, iluminación. Está bien, como vos decís, pagan los impuestos, que lo paguen. Pero si somos seres humanos, somos todos seres humanos de carne y hueso y tenemos derecho a hacer todo por igual. Yo no sé por qué hacen diferencia los ricos con los pobres. A eso es lo que yo voy. Antes vivíamos igual en el barro, en el agua. Nosotros teníamos un ranchito de barro y paja, se nos llovía. Y éramos felices, vivíamos felices. Ahora no. Si no, no tienen una casa material, no tienen una casa de todo, parece que no pueden vivir la gente. Y yo, si lo tengo que volver a vivir la vida que vivía antes, lo vuelvo a hacer otra vez.
1: Bueno, ahí está, la gente. Y venimos de una generación golpeada nosotros ya. Nosotros de golpe estamos duchos. Pero lamentablemente los tiempos han cambiado. Han cambiado, son otros, es una nueva generación. Los tiempos también se han acelerado, hoy hay muchas cosas que no teníamos nosotros antes. Y querer volver atrás va a ser medio difícil, ¿eh? Va a ser medio difícil porque obviamente uno va tratando de... Antes éramos muy sumisos, no hablábamos por miedo a los castigos que te dan muchas veces, ¿eh? De no darte laburo, hasta de meterte preso muchas veces. Había influencia que te metían preso por tu cara nomás a veces. O porque los mirabas mal. Y el morochito siempre... Pero bueno, otros tiempos. La gente fue animándose más. Hoy, miren ustedes, tienen la posibilidad de tener una radio que pueden hablar, pueden expresarse. Antes no lo había. Van cambiando los tiempos. Y las realidades que se muestran. Y bueno, la gente, con mucha razón, muchas veces, justamente por lo que vos manifestabas, hay lugares que tienen más y lugares que tienen menos. Porque muchas veces uno habla con la gente que tiene menos y dice, no, pero nosotros también pagamos impuestos. ¿Por qué no podemos tener más? ¿Qué es lo que estabas hablando hoy con el tema de los...
2: ¿Qué estabas hablando hoy con el tema de
1: el tema de repartir recursos provinciales. Fíjense, ahora Santa Fe, Rosario y Rafaela le hicieron estadios nuevos, canchas nuevas, atletismo, de todo, hicieron todo nuevo. Acá en el norte no pusieron un peso para eso. ¿Y sabés qué? Vos que mandaste un mensaje recién, lo vas a tener que pagar vos. A todo eso que se hizo allá en Rosario y en Santa Fe. ¿Qué? Vos lo vas a tener que pagar. Fíjate que vos acá decís, no, acá estamos, no podemos, a veces no podemos salir por la lluvia. Fíjate que a vos no te van a hacer asfalto, ¿por qué? Porque gran plata que se invirtió ahora en los Juegos Suramericanos están puestos allá en los estadios nuevos, en los megas obras que se hicieron en Rosario, Santa Fe y Rafaela. ¿Te das cuenta? Entonces vos tenés una radio donde, más allá que la gente se vive quejando, decís vos, pero con razón se queja la gente, ¿eh? A veces se queja con razón. No siempre tiene la razón. Pero normalmente la gente que por ahí busca soluciones a los problemas que tiene hoy y saben que hoy la dirigencia política tiene mucha plata para repartir, más sabiendo que vienen elecciones. Y como le digo yo siempre, agarren y empiecen a pedir, porque las elecciones son una cada 4 años, aparecen 5 meses, después desaparecen 3 años y medio. Así que aprovechenlo, gente, aprovechenlo, ¿eh? Ahora van a empezar a aparecer un montón de cosas. Siempre en campaña aparecen un montón de cosas. Te aparecen un montón de cosas. Pero bueno, la gente tiene que ir desacostumbrándose. Por eso la gente va menos a votar, cada vez va menos a votar, porque la gente se está dando cuenta, ¿eh? De un poco que lo agarraron de tonto ya. Que para lo único que sirve la gente, para los dirigentes políticos, es el voto, ¿eh? Después el resto del año, de los 3 años y medio que le quedan, olvídense, porque ni van a aparecer por su casa, ¿eh? Le van a pedir el foquito, pero... Pagátelo vos, te lo van a decir. Bueno, ¿qué más tenemos a esta hora de la mañana? Y no es que nosotros queramos poner a la gente en contra de los políticos. La gente misma te lo dice, así que... Esto es lo que ustedes dicen normalmente. Ahora ya la gente, hay un alejamiento negativo para la dirigencia política. No sé cómo va a hacer campaña. Solamente por redes sociales, no les queda otra. ¿Eh? Porque saben que si van a la casa le van a decir de todo. Le van a decir, apareciste, sí, después de 3 años y medio. ¿Dónde estabas metido? ¿Te acordás que te pedí ayuda y no me la diste? ¿Ahora que ahora venía a darme la ayuda? Nada, sí van a tener. La gente ya no se calla más. Che, avísame, Junior, cuando salimos por streaming y ya estamos, ¿eh? Estamos a ver si salimos al aire hoy. Bueno, le vamos a contar de todo un poco, ¿eh? Mandá mensaje 3482-646504. Esta es la mañana de A Diario por la Mega FM hasta las 12:30 del mediodía, ¿eh? Escuchá, ¿eh? ¿Qué tenés para...? ¿Cuándo juega Boca?
2: ¿Boca?
1: ¿Cuándo juega Boca?
2: ¿Cuándo juega Boca? Yo te traje una cocina que va... Bueno, TikTok, viste que ayer te contaba que era de China. Ah. Bueno, hoy te quiero hablar, pero voy a esperar el...
1: ¿El streaming?
2: El streaming para hablarte de Bilibili.
1: Mira quién
2: es. Y voy a decir, ¿qué es Bilibili? Bueno, después te cuento. Después te cuento qué es Bilibili.
1: Bueno.
2: Tenemos audio ahí. ¿Qué dice la gente? Ya empezaron las opiniones cruzadas a esta hora.
3: Sí, sí, Javier, buen día, buen día.
1: Buen día.
3: Antes era antes, no como ahora, Javier. Ahora mandan los hijos, no mandan los padres.
2: Epa.
3: Decir a esa señora que habló ahí.
2: Epa.
3: Y si ni ella sabe lo que dice. Deja, deja nomás, Javier. Si ya está salido al pedo. Ahora mandan los hijos, no mandan los padres, Javier. Ahora si quieren van a la escuela y si no quieren no van.
1: Sí, eso es verdad.
3: No es como antes. No, lo que ella dice, ni fu ni fa. Así que está muy
1: igual. Los tiempos.
3: Cambiaron. ¿Y ella hizo la escuela? ¿Fue a la escuela ya?
2: Epa, epa,
1: Pero bueno, no se agarren entre ustedes. Opinen de su punto de lugar. Pero.
2: Contestale, señora, no te deje ganar tampoco.
1: No, pero son generaciones que vienen con otro. Uno, con otro chip.
2: Acá hacemos el policía bueno y el policía malo. ¿Viste? Vos no pelees, no pelees.
1: Pero bueno, acá se viene con otra. Con otras cosas que se han sumado.
2: No,
1: nosotros ya quedamos obsoletos ya con la generación del. Esta es la generación. Nosotros vamos a desaparecer, pero pensando exactamente lo mismo todo. Nosotros vamos a decir, no, antes era mejor que ahora. Antes había más respeto que ahora. Antes había, qué sé yo, nos conformábamos con poco. Éramos felices con poco. No teníamos nada, pero éramos felices con poco. Pero bueno, nos conformábamos con poco. Y fíjense que hasta ahora nos seguimos conformando con poco, porque la verdad que...
2: 2026, para esta... Yo creí que iban a volar los autos de esta...
1: Todavía no. Drone nomás. Drone nomás. Bueno... ¿Qué más tenemos en la mañana? Escuchá.
0: Vive promesa, Javi. Se vive de promesa porque no cumplen.
2: Epa.
0: Vienen y te prometen hasta el último oro que tienen, pero no cumplen. Eso es lo que hacen. Vienen acá, te hablan que nosotros la vamos a ayudar, que necesita, que... Mentira, son todas puras promesas. Son puras promesas de los políticos.
4: Como para no alejarte también. Si los votás, los sentás ahí para que estén ahí, para que dirijan, que estén, y no los encontrás nunca. Andate acá a la comuna, andate a la al senador, andate a ver qué hay, que quién te atiende. Te atiende un... te mandan para acá, te mandan para allá, y nadie te atiende. ¿Eh? La gente se cansa de eso. Hay algunos que no se quieren dar cuenta, pero es la realidad. ¿Eh? ¿O no? Es así. Y alguno que me desmienta.

0: Qué loco leer esto. La situación económica de numerosas familias santafesinas. No me voy a ir a otra provincia, por lo menos no por ahora, para que ustedes tengan idea de lo que estoy hablando. Porque ayer estuvimos contándoles lo de este juez. ¿Recuerdan que quieren que carne roja para los presos todos los días?
1: Ah, también.
0: Lo de ayer. Bueno, y ahora nos desayunamos esto, mi gente. La situación económica de numerosas familias santafesinas comienza a reflejarse con mayor intensidad dentro de las escuelas. En los últimos 4 meses, la partida destinada a los comedores escolares y copa de leche aumentaron casi un 10%. Esto en establecimientos de toda la provincia. De acuerdo con los datos de las raciones, asignadas, que es lo que ustedes pueden chequearlo tranquilamente, esto por la Federación de Cooperadoras Escolares, ¿sí? El incremento representa una señal de deterioro de la situación social y de una demanda alimentaria que ya no se limita a los niveles inicial ni primario. Cuentan por acá que hay escuelas en Rosario, Javi.
1: Sí.
0: Que ya los comedores están en colapso. Es decir, van más chicos ahora.
1: Sí.
0: La demanda subió un 10%. Y escuchate esta, datos de una profesora. Hay chicos que llegan descompuestos de hambre. Y ayer estábamos viendo cómo un juez firmó para que le den carne roja todos los días a los presos.
1: Ajá.
0: Ahí es donde nosotros estábamos diciendo ayer, ¿y qué onda? Y los comedores, y los que la otra vez hiciste la cuenta y daba como 30 ¿cuánto era por chico?
1: 3.000
0: pesos. O sea, está recibiendo un comedor escolar.
1: Creo que 1.200, 1.300 el plato de comida y 700 pesos, 800 la copa de leche.
0: Exactamente.
1: No alcanza 2.500 pesos.
0: No alcanza 2.500. Bueno, eso es lo que recibe por chico en los comedores y copa de leche. Y sin embargo, ayer un juez quería que le den todos los días carne roja a los presos. Amigo. Porque los presos hicieron una huelga.
1: Bueno. Y bueno, este es el país al revés.
0: Realidades nomás, es para que ustedes saquen sus propias conclusiones.
1: Sí, sí, sí. Pero bueno, ¿qué le vamos a hacer? Bueno, seguimos en la mañana de A Diario aquí por la Mega FM, por supuesto. No sé, Junior, si estamos en el aire o no estamos en el aire. ¿Estamos en el aire o no estamos en el aire, amigo? Bueno, vamos andando mañana de miércoles. Esta noche tenemos el sorteo semanal de Román Fútbol Club, no te olvides. Así que bueno, mirá. Bueno, señoras y señores, la propuesta de La Mega, como siempre, con toda la información y la buena música que te tenemos programada aquí a través de la radio. Te vamos a contar de todo un poco, ahora cuando arranquemos con el streaming. Sí, hoy vamos a probar, hoy creo que vamos a tener el streaming de la radio. Bueno, te vamos a contar lo que pasó ayer con la llegada de la antorcha a San Javier, ciudad cabecera del departamento. Anduvo la antorcha, amigo. La antorcha estuvo...
0: Disculpe la risa, pero uno hoy más temprano te puso, ¿sabes? No, con respecto a la antorcha, dice... Hola, buen día. Los dueños de los perros que andan sueltos en el barrio nuevo, en la placita de la mujer, para que se ubiquen, que los aten. Andan chicos y son perros peligrosos, por más que te digan que no son malos. Dice por acá, tienen su instinto y en cualquier momento puede atacar a un nene jugando. Dice por acá, pay.
1: Y sí, van a tener que atarlo.
0: Y pay. Bueno, ahí está, Otra por acá, yo pago impuestos y vivo en el barrio obrero. Dice, y no tenemos un buen desagüe, Javi. No sé qué es lo que te dicen a vos.
1: Y ahora está por empezar a trabajar. Seguramente con los trabajos que se están haciendo de cuneteo, de cuneteo y todo eso. Así que, bueno, nada. El tema es que. Va a llevar, por lo menos tenemos tiempo hasta noviembre. Los trabajos se están haciendo todo previo a que llegue el grueso del niño, que es en noviembre. Por ahora van a haber algunos trabajos en algunos barrios que se están haciendo, apertura de calles, cuneteos, y bueno, ya va a llegar. Acá mira la Moreno, ayer estos días, la semana pasada creo, la semana pasada estuvieron ahondando las cunetas. O sea, de a poco van a ir seguramente haciendo ese trabajo y van a llegar allá al barrio obrero, que hoy por hoy es el barrio más complicado que se cree que vamos a tener ahora con el niño. Una, porque el agua vuelca todo para allá. O sea, Román tiene una caída que es realmente cada vez va a ser más, teniendo en cuenta que cada vez, digamos, se va poblando más la ciudad, cada vez hay terreno, menos terreno baldío, antes que absorbía el agua. O sea que hoy las napas están completas prácticamente acá arriba, por lo que el agua por inclinación, digamos, natural, se inclina hacia sureste. Sureste, que es nuestro barrio, amigo. Barrio Obrero, La Boca, son los lugares más complejos que vamos a tener ahora con el complejo, con el tema del niño. Obviamente eso incluye el barrio La Boca. La otra vez nos decían también en barrio Los Pumas que se vienen agua, en barrio Luján también, bastante agua. Pero bueno, toda esa agua, imagínense que va a buscar salir hacia la costa. O sea, la inclinación natural de Román hoy,
0: claro,
1: está puesta de que... Porque, a ver, la otra vez que fui a la charla esa ahí que dieron en el Salón Cultural, dice que el fundador la instaló a Román justamente ahí pensando en la parte céntrica nomás. No, nunca pensó que se iba a estirar hasta allá.
0: Él dijo, acá nos vamos a sentar.
1: Y claro, imagínate, eran poquito, amigo.
0: No había indígenas acá en esta zona. Que...
1: No, sí, pero te quiero decir, él pensaba la ciudad ahí alrededor nomás, ¿viste? Después fue creciendo tanto que, obviamente... Pero, por ejemplo, la zona del barrio La Boca, barrio Obrero, son zonas inundables, zonas bajas.
0: Zonas bajas.
1: Por lo tanto, son los barrios que más van a sufrir este tema del fenómeno del niño. Por eso es importante que ojalá, si bien la provincia se va preparando con recursos para ayudar después con el tema a las familias, pero ojalá que a nivel local también, porque uno se pone a pensar, ¿no? Sabemos que en esos barrios hay mucha gente obrera, changarines, que viven el día a día, que el municipio se vaya preparando con mercadería también, con mercadería sobre todo, porque va a tener que sostener un tiempo a esa gente, ¿eh? Si se llega a dar lo que se dice que es el fenómeno que obviamente va a inundar parte de... porque uno ya habla de que nos vamos a inundar, amigo. Si se llega a dar lo que dicen...
0: Sí. Estaba viendo, Javi, imágenes de una zona acá de Vera.
1: Uh-huh.
0: De justamente...
1: Y bueno, las Cuñas Boscosas que el otro día hablamos.
0: Ya se están inundando.
1: Sí, allá lo...
0: Va, para no decirte que ya están inundados.
1: Los campos no ya no dan más abasto, el agua no sale. Ah. Y América todo lo cubrió estos días, esta semana atrás, cubrió los canales de Buenos Aires, lo han cubierto porque realmente es una preocupación. La gente que saca los animales ya, porque obviamente teniendo en cuenta que ni el niño arrancó todavía como tiene que arrancar.
0: Claro.
1: Que
0: ellos no, recién.
1: El problema.
0: Recién comenzó eso.
1: Sí, pero ellos ya hace varios meses que están con el problema. Que sí. no tienen salida del agua en los campos. Ya las napas están atoradísimas. Villa Guillermina, por aquellos lados. Así que no, acá también se espera con preocupación, digamos, el tema del niño, porque justamente se sabe que vamos a tener esos problemas. Que ojalá no sea por mucho tiempo, ¿no? Se dice que noviembre va a llegar el grueso del niño. Tenés noviembre, diciembre, enero, febrero y hasta marzo inclusive. Varios meses que vamos a estar atravesados por las copiosas lluvias sobre todo. Y teniendo en cuenta que acá, yo por ahí sé mirar páginas que vienen de acá del norte, digamos, lo que es Misiones, Corrientes, hay partes también que se van inundando, amigo. Los ríos que se van desbordando. O sea, va a ser toda una complejidad, que bueno, trataremos de estar todos juntos y tratar de que el impacto sea lo menos dañino posible. Y sostener, obviamente, como decíamos, a todas esas familias que lamentablemente están con este tema, preocupados también por la situación. Pero vayan preparándose, ¿no? Vamos a ir preparándonos, que es lo que obviamente hoy se está alarmando, ¿no? En toda la provincia, en todo el territorio provincial. Bueno, ¿qué más tenemos, amigo?
0: Lo he venido.
1: ¿Te conté que Steffi Creativa se está cambiando de lugar?
0: Sí.
1: Porque no está más ahora acá a la vuelta.
0: Pero no me contaste dónde.
1: Bueno, ya ni bien se abra nuevamente su local, te vamos a contar dónde. Pero mientras tanto, estamos ahí. Y sí, va a tener que bajar la música, ¿no? Va a tener que bajarle. Te bloquean en... ¿no? Bueno, le bajamos toda la música. Bajamos toda la música ahora cuando hablemos. Bueno, cuando sacamos por TikTok, porque en TikTok dice que te bloquean también. Así que bueno, ahora cualquier cosa lo vemos, amigo. Bueno, vamos andando en la mañana de la radio, 3482-646504. Estamos haciendo la mañana de la radio, la mañana de la mega, hasta las 12:30 aquí, en este día miércoles. Así que bueno, ahí vamos andando, con las noticias también y con todo el quehacer diario de lo que pasa en tu lugar, ¿sí? Bueno, ¿qué más tenemos?
0: Mensaje por acá dice, hay que mejorar, concuerdo con esa señora, no hay respeto. Yo personalmente trato de mejorar con mi esfuerzo, porque se trata de esfuerzo. Al que le gusta el progreso lo logra, no de última no vivir o esperar de otro y mucho menos de la política, te dicen por acá la gente. Otro por aquí, no paramos a full, hasta extra hacemos, Javi, pasame algo de Bronco. Crack, hay que trabajar, no mames, dicen los amigos por acá. Qué grande, Hasta extra están haciendo los amigos. Javi, hablando de la placita ahí, la del paseo de la mujer. Hasta piedra chiquita le pusieron, loco, acá tiene el tamaño de un escombro.
1: Pero bueno, qué lejos. Bueno. No, pero bueno, decí que te pusieron esas, porque si no ya se hubiesen perdido. Viste que el otro día con la lluvia, mucho tránsito, se perdieron gran parte, ya se enterró las piedras.
0: Por la Mariano Moreno, Javi, se cae la gente caminando, imagínate en moto, amigo.
1: ¿La Moreno? ¿Ahí está acá?
0: Ah, sí, sí.
1: ¿Pero qué, le pusieron piedra o dónde pusieron piedra?
0: No sé,
1: acá. Acá, antes de llegar al camping. Bueno, ahí vamos, che. 10:35 minutos en la República Argentina. Vamos andando en la mañana de a diario con la propuesta de la Mega. 10:35 minutos. Vamos a ver, vamos a probar si salimos al aire ya también. Y bueno, como lo decíamos, comenzaron a hacerle el refulado de. Que la otra vez lo pedíamos, ¿te acordás? Que sería importante que le empiecen a hacerlo refulado a las tierras otra vez, porque ya, obviamente, eso tiene mantenimiento. Pero bueno, ¿qué más tenemos?
0: Hoy no tengo ganas de leer quejas, loco.
1: Y que la gente siempre...
0: No tengo ganas hoy, chi.
1: ¿No?
0: No, pero bueno, lo voy a tener que leer, ¿no? Dice otro por acá, hola Javi, Lucio, buen día, mirá Román, dice, hacen falta cámaras en todas las entradas de las ciudades, en las últimas calles también.
1: Hay cámaras.
0: Barrio Los Pumas, la calle de Matienzo, que es la última. Hay otro que hace ampliando. Falta es más asfalto, dice, en algunos barrios, Cordón Cuneta, Ripiado, bueno.
1: Bueno, se prevén, por lo menos lo que dijo el intendente, más de 20 cuadras de Cordón Cuneta en el acceso a Román, allá cerca, para que la gente pueda entender todo lo que es. La Escuela Concordia y todo el barrio ahí de la entrada, prácticamente, de ese sector.
0: Buen día, chicos. Sería bueno a modo orden, ¿no? De tránsito, que las maquinarias pesadas no pasen todos los días en el horario de salida de los alumnos del colegio, es para prevenir algún tipo de accidente, dice.
1: Sí, porque hay muchos chicos que salen en bici y todo eso, sí, estaría bueno.
0: Claro, porque a esa hora también los chicos están volviendo de su trabajo. Están volviendo a guardar las cosas en el logrador. Sí.
1: Pero pasan por el centro, de verdad. Ahí pasan muchos chicos justo a la salida. Sí.
0: Mirá, mi hermana y yo anduvimos 2 semanas pidiendo una caja de leche al municipio y jamás nos han dado, dice. Yo te aviso, Javi, que le dan eso para los que venden o usan esas cosas para chupar, dice, en vez de dar a las criaturas. Siempre, siempre hicieron lo mismo allí, dice otro por acá. Epa. Ajá. Ajá. Ah, ¿tiene eso también? Mirá vos. Mirá vos. Pobre político, Javi, también dice por acá. Vamos a hacer una cadena de aura para ellos. Bueno, gente, qué sé yo. Hola, hola chicos. No cansamos de hablar con los políticos para que nos ayuden a pagar la tráfico de los chicos que van a la escuela a la loma. Bueno, nadie nos ayudó, dice otro por acá.
1: ¿Y dónde están?
0: Ni idea. Ni idea.
1: Pero después lo escuché de campaña hablando de educación.
0: ¿Vos sabés qué? Lo que vi ayer, que el senador de Reconquista, bueno, de ahora, si es senador, es de...
1: Marcón.
0: Claro, es del departamento que pertenece a Reconquista. ¿Y qué consiguió los 290 millones, puede ser?
1: ¿De qué?
0: 290, pues, creo que para escuelas, che.
1: Ese es el que todos los meses tienen...
0: Bueno, esa es la info que leí ayer.
1: Sí, pero no lo consigue el senador. Ya está establecido por ley eso. Por eso te digo, se adueñan de cosas que...
0: Pero por eso te digo, en la noticia dice, el senador Marcón consiguió 290 millones para las escuelas.
1: Bueno, eso es mentira, ¿eh? Eso es mentira porque tiene el FONIT, el FAE, son todos partidas para... No el FONI. O sí. Bueno, son partidas que vienen para la escuela que por ley están establecidas dentro del marco de la ley a nivel nacional y provincial. O sea, tienen recursos de nivel nacional y recursos provinciales. Cuando vos escuchás a un senador como este que te dice, no, mirá, le conseguimos a la escuela esto para ampliación, es mentira, porque son partidas que hace años que están establecidas por ley en la provincia de Santa Fe. Nada más que se aprovechan, están haciendo campaña, Mick.
0: No, seguro. Yo te leo la info.
1: A los políticos les gusta eso.
0: Claro, la gente que consume información lo ve así. ¿Viste? Lo lee así. Pero bueno.
1: Bueno. Sí, hay varias partidas para los colegios. Para la escuela, ¿no? Para reparación, para que pinten, todo eso. Sí, sí. Bueno. ¿Qué más tenemos a esta hora de la mañana, señoras y señores? Avísame, Junior, cuando salimos al aire y vamos, ¿eh? Y le metemos ficha.

Buen día, Lucio. Pásame el tema de Abel Pinto. Somos uno, dice uno por aquí. Bueno, ahí está. Este me escribió un testamento. Subime la música, lo chequeo.

0: Pero qué lindo, che, me acuerdo hace un tiempo cuando lo cuidaban y lo defendían y decían y hablaban. Y hoy en día, como les dije yo, se les desapareció el senador, el presidente acá Alejandra se nos desapareció, también que lo habrán secuestrado los marcianos, eso que... Qué lindo que es, porque vos tenés que darle tiempo al tiempo y después se ve. Y así hay gente que los sigue defendiendo y ellos se siguen llenando los bolsillos y después se enojan con un loco como yo que le hice la verdad.
1: Escuchen este dato, Javi. Este va para vos también. O sea, ya lo sabés. Pero escuchen esto, gente. Hola, Javi. Es como decir, lo cobran los padres de los chicos al tema de transporte.
2: Sí.
1: Pero ¿qué fue lo que pasó? Los padres agarraron la plata porque les llega la plata y no se la pagaron al chofer, al transporte. Es obvio que nadie lo va a hacer gratis, dice por acá.
2: ¿Y no?
1: Y lo pagaron a principio de agosto. Yo te digo, porque yo cobré lo de lo mío. Y era justo cuando se había ido a la Expo, dice por acá. Mm. Así que los mismos padres nomás buscaron que los de la tráfico, el transporte, los deje de traer, dice el mensaje. Porque como padre responsable, lo que teníamos que hacer es pagar todo, ¿o no?
2: Y sí,
1: no tenemos eso. Que depender de la comuna porque nos envían esa plata. Y la comuna de Durán, te cuento yo, viene pagando todos los meses, Javi. Yo te digo porque a los míos también le están pagando. Repito, dice.
2: Bueno, sí, por eso no sé cómo es el manejo ahora. Antes venían a la escuela y la escuela le pagaba el transporte. Después hubo un cambio y se lo mandan directamente a los chicos ahora y para que los chicos, los papás los puedan pagar, ¿no? Por eso, pues, el sistema de ahora es así, digamos.
1: Y una madre por acá dice, lo paga la comuna de Durán, Javi, paga 2 o 3 meses, atrasado, dice, pero lo pagan y no dan los números, por lo menos no al dueño del transporte.
2: No, eso sabíamos también.
1: Y se le suma mucho para cuando vuelven a pagarle de vuelta. Uh-huh. Y si nosotros pagamos la diferencia en nuestro bolsillo, pero igual eso no es suficiente por el costo del transporte. Por eso se le pide ayuda al senador o a Sergio o a algún político que tenga, no sé, un buen corazón por los chicos, dice otro.
2: Bueno, ahí está. Sí, sabíamos que el transporte obviamente no le alcanzaba. Digamos, todos los chicos que iban no cubrían el transporte que los llevaba y los traía, digamos.
1: Javi, el transporte se está cobrando, pero pasa que hay papás que se lo gastaron. Dice, no le pagaron al señor este que transporta. Claro, ese sí. Es el problema, dice otro por acá. Sí, sí.
2: Bueno, señoras y señores, estamos en la mañana de la radio, la mañana de la Mega, como siempre, con toda la información. Y vamos a ir ya, estamos en el aire.
1: Otro por acá dice, lo que tuvieran que ponerse la mano en el corazón y acomodarse los precios a los chicos son los del transporte también. Dice que todos los años hacen buena diferencia monetaria, no van a empobrecerse si una vez. Pero escuchá, amigo.
2: Es un trabajo, amigo.
1: Escuchá.
2: Vamos, estamos en el aire.
1: Es que le cobra el de transporte, pero cobra atrasado también.
2: Sí, por eso.
1: Tipo,
2: ¿no?
1: O sea, dice. ¿Qué tal? Buen día. Bueno, otra vez tenemos que
2: saludar. Bueno, sí, tenemos que saludar.
1: Como 8 veces en la mañana.
2: Estamos en el aire, estamos ya obviamente saliendo a través del streaming de la Mega. No sé si estamos en TikTok, si estamos en YouTube. Estamos probando, estamos volviendo ahí con la retransmisión. Así que bueno, ¿cómo anda la gente linda de Román, de la región del país que nos sigue a través de la tele ahora también y de las plataformas digitales que tenemos para compartir con ustedes? Pero bueno, son temas, temas que te traemos para hablar hoy con ustedes, un montón, tenemos un montón de temas para charlarlo y hablarlo aquí a través del 3482-646504, el teléfono de la radio para que se puedan comunicar y contactar con nosotros en esta mañana. Estamos saliendo en vivo ahí. Ah, ¿qué tal? Bueno.
1: El tema acá que sea, para la gente que se va aprendiendo el en vivo, estamos hablando sobre la Loma. Sé que hay más, ya lo vamos a tocar, más información ahí, pero se armó en el chat,
2: Sí, se armó ahí un poco la del tema de que los chicos no...
1: No alcanza lo que manda el gobierno y lo otro tenemos que poner de nuestro bolsillo y no alcanza, dice otro por acá.
2: Claro. Pero bueno, hay que ver cómo se que resuelve, porque los chicos tienen que ir a la escuela. Tienen que ir a la escuela los chicos. Pero bueno, vamos a ver qué onda. Bueno, señoras y señores...
1: En la 37 no pongan luz, dice Javi, pues no vamos a poder calavería más, dice otro por acá. Bueno, ¿qué más?
3: Tiene mucha razón ese mensaje que te mandaron, porque acá también, de acá de Alejandra, llevan allá a la escuelita Los Rojas, pero porque le están pagando.
1: Claro.
3: Le pagan y se agarran la plata y para que vayan a estudiar. ¿Cómo no lo hacen estudiar acá nomás en Alejandra? ¿Qué necesidad de llevarlo de acá allá a Los Rojas? Y después todos nos creemos vivos. Y cuando, como le digo, cuando le dicen la verdad, se enojan.
2: No, pero es para no perder la matrícula, ¿viste? Por ahí los chicos, muchas mamás o papás lo eligen que se vayan a las escuelas rurales, digamos, que por ahí son cupos más chiquitos, son más limitados. En fin, cada uno manda a su hijo donde quiere. ¿Eh? Disculpame que disienta con vos, pero bueno, cada uno manda a los hijos donde quiere. Pero es todo un tema, che. Bueno.
1: ¿Cómo están en el canal de YouTube, dice? Todo en la Mega, todo Mega Román.
2: Estamos saliendo medio en trabajo, che. No sé, estamos con poca señal hoy. Viste que por ahí la señal no es fluida, pero bueno, vamos a ver si después lo podemos mejorar. Bueno. Vamos andando en la mañana de la radio, la mañana de la Mega, como siempre. Y bueno, la gente que nos sigue a través de la web nos puede acompañar también con la sintonía de la radio. Estamos saliendo para todas partes. Mostrame, te pasé no una foto, Junior.
1: Doctor.
2: Estamos saliendo más o menos, ¿no? Okay.
1: ¿Pero qué? ¿Por dónde?
2: Por internet. Por el internet que tenemos. Viste que acá estas cosas mucho no se pueden hacer porque justamente el internet no...
1: Pero en Facebook estamos saliendo bien.
2: Creo que sí, no sé, ¿estamos saliendo fluido?
1: No estamos saliendo en Facebook. ¿Eh? No estamos saliendo nada, estamos saliendo acá en nuestra tele, no a nosotros. Según,
2: no está saliendo, ¿no?
1: Según nosotros estamos... Nada, mentira, si acá está, me muestra. Según nosotros estamos en vivo.
2: Pero bueno. Bueno, mira, estábamos hablando de los baches.
1: Ah,
2: amigo.
1: Pero tenemos malísimo el internet. Estamos hablando, eso es lo que acaba de pasar, no, ahora no.
2: Estamos hablando de los baches que están de la ruta 1 de Romana a Reconquista. La verdad que hay unos baches bastante grandes acá, sobre todo llegando a la ciudad también, ahí cerca del cartel de bienvenida. La gente de Vialidad no tiene pensado venir para acá porque obviamente tiene prioridad la ruta 39, pero hay un gran deterioro entre, bueno, sobre todo acá en el ingreso a Román y después a la altura de Las Palmas. Que también hay unos cráteres, están cerca de la garita y del lado norte de Las Palmas, y después los Laureles también, los Laureles hay unos sectores bastante difíciles y complicados, ni hablar en los sectores de la, si no me acuerdo, de la Esmeralda, por ahí también. Pero bueno, es lo que hay, es lo que por supuesto uno viene exigiendo y pidiendo. Sabemos que el gobierno provincial a las autoridades locales no le dan ni bolilla, no le atienden ni el teléfono, no le dan ni dos artículos de importancia porque están todos enfocados, ¿en dónde? En los Juegos para el Suramericano.
1: No, y aparte, si no estaban los Juegos, también se fijan en el sur nomás.
2: Sí, que... pero bueno, hoy el deterioro que hay entre Román y Reconquista de la ruta es bastante preocupante, por lo tanto, las autoridades deberían exigirle al gobierno provincial que nos mande habilidad a controlar. ¿Para qué la han mandado? ¿Para recaudar nomás? ¿Que te hagan una multa? ¿Por qué? Vos vas a hacer revisión técnica, todo, salí de ahí, te venís por la ruta, rompé una rueda, rompé el tren delantero, todo. ¿Quién te lo paga? ¿La provincia? No, lo pagás vos. Tienen que terminar un poco con esa excusa de no, vialidad, que las autoridades locales tienen que empezar a exigir y a pedir que no vengan a molestar acá, porque si no, viste, te hacen control del auto, si tenés todo en regla y resulta que la ruta está hecha un desastre, amigo. Una para evitar, porque la gente ya está enojada, digamos, los viales te paran y te dicen, a ver, papeles, a ver, tenés la técnica, tenés seguro, ¿para qué? Mira cómo está la ruta, sin ni un seguro te sale, amigo. Agarren, preocúpense, no vengan más hasta que no arreglen la ruta, no vengan más, no aparezcan, porque la verdad que es un robo a mano armada lo que hace muchas veces el gobierno provincial con tal de recaudar. Y la verdad que es una pena porque mucha gente corre peligro, porque la transita todos los días, hay viajantes que van y vienen, personas que van y vienen desde Romana a Reconquista, es muy fluida esta ruta en cuanto a cantidad de gente que va hasta la ciudad, ¿no?, de Reconquista para hacer trámites o hacerse atender en el hospital, en un sanatorio. Pero bueno, en fin, hoy la recorrí y te digo, está hecha percha está la ruta 1 y lamentablemente también hay que decir que nos sacaron la segunda parte de esta ruta que iba a ser repavimentada. Recordamos que era un tramo desde Alejandra hasta Reconquista. se iba a hacer en dos tramos. El primer tramo iba a ser entre Alejandra Román y el segundo tramo, obviamente, cubrir lo que faltaba desde Román a Reconquista. Bueno, lamentablemente, por decisiones y caprichos políticos para complacer a algún presidente de comuna o algún senador del mismo color político del gobernador, llevaron la segunda parte hacia San Javier y Saladero Cabal. Son, como decimos siempre, son decisiones políticas. Estas no son decisiones que los políticos ven con preocupación a ver dónde está más rota la ruta, no. Es con tal de quedar bien con su gente, con su intendente, con su presidente comuna, con su senador, va y la cambia, te la sacan de un plumazo, te la sacan, porque son decisiones políticas. Como verán, queda nuevamente al descubierto la importancia que le dan los políticos a la gente. No le importa un carajo. A los políticos, Enrico este que vino acá a prometer los 80 kilómetros y te van a dar 30 y conformate y quédate callado y agachá la cabeza y votame el año que viene si querés que te haga la otra parte, te atropellan, te quieren atropellar, no sé qué se cree. Ellos tienen que estar al servicio del pueblo, no el pueblo al servicio de ellos. Nosotros como ciudadanos santafesinos tenemos que exigir a nuestros gobernantes que vayan a pelear por lo que realmente nos merecemos, porque nos merecemos tener rutas buenas, nos merecemos tener buenos hospitales, buenos centros de salud, nos merecemos tener seguridad, nos merecemos, tenemos que pensar que nos merecemos. Ahora, cuando los políticos no cumplen con nada de esto, y bueno, fíjate después a quién votar, amigo. No sé, la gente vota cada vez al menos peor, se me hace a mí. Pero indudablemente hay cuestiones que hay que resolverlas. Y si hoy en Vialidad te dice, mira, hoy la prioridad es la ruta 39, ni tenemos pensado ir para allá. Y están en un quilombo, amigo. Quilombo. Tenemos que seguir agachando la cabeza, comiéndote los pozos, tratando de reventar cubiertas, pagátela si tenés plata, si no, arreglátela como puedas. Pero bueno, así estamos. En esta bendita, en la invencible, dijo Puyaro. La invencible para él de sur, el sur, no, el centro sur. La invisible, el norte.
1: La invisible.
2: Sí, tenemos más información.
1: Con todas estas problemáticas que hay, ¿y todavía van a trasladar a la escuela del gusano?
2: ¿De qué?
1: No, digo, estaba pensando recién que con todos estos problemas que tienen y todavía no trasladaron la escuela al gusano. O sea,
2: y que eso va a ser para dentro de 2 años. Recién se van a empezar a hacer las dos aulas que están
1: porque previstas. Yo tengo entendido que le enviaron hasta nota a nuestro senador también todos los padres ahí de la Loma.
2: Sí, pero no la atendió nunca.
1: Y no la atendió nunca.
2: No. Por eso te habla de una ausencia de autoridad departamental que no está en los libros, amigo.
1: ¿Qué le anda pasando a nuestro senador? Porque no es solamente con ellos. No,
2: cuando ya no le atiende el teléfono a las instituciones locales o departamentales, ya es...
1: Ahora vos me decís.
2: Es un mal funcionario.
1: Ahora vos me dices, doña María me manda un mensaje y dice, Lucio, yo le escribo y no me contesta. Que vaya y pase, pero es porque...
2: Sí.
1: Deberían, bueno, no sé, pero ya a las instituciones, a las escuelas, bueno, instituciones globa todo, a clubes,
2: organizaciones,
1: bueno, no le
2: contesta el teléfono
1: a nadie.
2: Y bueno,
1: ¿y en qué se está, en qué está utilizando la plata que
2: dan para repartir?
1: Todos los meses.
2: Y bueno, es lo que le deberán preguntar a la gente después cuando venga a hacer campaña.
1: Pero digo, o sea, no sé, su propia gente no le puede preguntar, tipo, bueno, si no le contestas a las escuelas, si no le contestas a los clubes, si no le contestas a los organizadores, si no te estás reuniendo con los distintos intendentes o presidentes de comuna, ¿qué estás haciendo?
2: No venía a los actos por ahí para acompañar, apoyar a la producción local.
1: Producción local, de mover la economía.
2: Por más que después te vengan a sacar la foto, pero no estuviste en el acto.
1: Pero son eventos que pasan en tu departamento. Sí. O sea, ¿cómo te lo...?
2: Tiene que tener presencia. La autoridad máxima tiene que tener presencia.
1: ¿Cómo lo explico, gente? Así como para bien, que no les caiga mal a nadie. Preguntando siempre desde el respeto, ¿no? Si no haces todo esto, que es lo que sí o sí tenés que hacerlo, porque sos...
2: La máxima autoridad,
1: ¿no? La mayor figura que tenemos políticamente hablando. O sea, si no haces nada de esto, que sí o sí tenés que hacerlo, entonces, ¿qué está haciendo el senador? O sea, ¿a qué se dedica? Tipo, ¿qué hace como senador? Esa es la pregunta, pero la hago bien, la hago bien. Si no está contestando a la gente, si no contesta a las instituciones, si no se reúne, si no... ¿Qué hace? ¿Qué es lo que está haciendo?
2: Muy bueno, esto es un tema, amigo. Todo un tema. Vamos a seguir con más información. Junior, te pasé otras fotos ahí para compartir también información que justamente anoche hubo un accidente en Alejandra.
1: Vi que volcaron.
2: Sácame, Adrián.
1: Vi que volcaron, amigo.
2: Sí, ayer. Aparentemente.
1: Pero volcaron.
2: Extraoficial, ¿eh? Dicen que andaban jugando picada, chicos. Eran menores de edad, supuestamente, del auto. Extraoficial, bueno, eso, ¿eh?
1: Problemón para los padres.
2: Por suerte, sí, por suerte no hubo que lamentar víctima ni nada, digamos. Pero imagínate, alguien caminando por la calle, te encontrás con el auto en la vereda. De pedo no entró a la casa ahí. Pero bueno, estamos viendo la imagen de un auto volcado anoche en Alejandra, en calle Sarmiento y no me acuerdo cuál era la otra calle, pero estuvo trabajando personal policial, bomberos. Extraoficial se dice que eran menores de edad que andaban haciendo travesuras en la calle.
1: Bueno, ese
2: es lo que dice.
1: Ese coche dos pesos no vale, así que los padres ya no solamente tienen el problema de el material, que eso ya no,
2: es lo de menos.
1: Eso no sirve más. No. Ese auto no sirve más.
2: Pero bueno, por suerte no hubo que lamentar víctimas. Pero bueno, hay que tener mucho cuidado con esto, con los accidentes y más si andás en la calle haciendo picada. Bueno, dame más, Junior. Dame más, quiero más. Quiero más para seguir con el tema en la mañana de este día miércoles. Mirá, ahí tenemos la atención de ANSES mañana, Mañana jueves va a estar atendiendo ANSES y PAMI aquí en Román en el horario de siempre, es por orden de llegada, te dan un numerito y te van a atender para hacer algunos trámites, que por supuesto la gente que quiera mañana llegarse hasta la oficina del Centro de Jubilados de Román, lo podrá hacer. Mañana jueves de 8 a 13 horas. De 8 a 13 horas. Sarmiento y Urquiza fue el accidente. Ahí está, me están pasando el dato. Sarmiento y Urquiza fue el accidente. Y que bueno, ayer el Tecle me pasaba algunas fotos ahí. Y obviamente también averiguando un poco la situación, ¿no? De los motivos del accidente. Obviamente los primeros comentarios, las primeras versiones fueron de que como que estaban haciendo picada. De ahí que sea cierto, ya no sé. O no, cuando tengamos el parte de prensa ya lo sabremos decir. Pero bueno. Mañana ANSES entonces, de 8 a 13 horas, en el Centro de Jubilados va a estar atendiendo, ANSES y PAMI. Así que dos organismos en el mismo lugar para estar atendiendo y obviamente estando cerca de la gente también. Así que bueno, mañana, reitero, es por orden de llegada, le van a dar un numerito y por supuesto tenés tiempo toda la mañana para ir y hacer el trámite que necesites tanto para ANSES como para PAMI. ¿Sí? ¿Qué más tenemos, Junior? Ahí vamos buscando algo más. Mirá, tenemos la fecha de la Liga Reconquistense de fútbol. Ya se viene el Superclásico local. Se decidió jugar el viernes, que veremos si se juega el viernes. Por las condiciones climáticas se pronostican lluvias para el viernes. Pero bueno, la 11ª fecha arranca este jueves 27 de agosto. Se completa el viernes con el Clásico local, creo que el clásico más convocante que tiene la Liga Reconquistense de fútbol, donde Román hará de local frente al Club Atlético Matienzo. Los dos vienen de ganar por goleada.
1: ¡Ay, ay, ay!
2: Así que bueno.
1: Encima se presenta un lindo día.
2: Sí. ¿Para cuándo?
1: Para el viernes.
2: No, viernes lluvia, pa. Viernes lluvia y tormenta están platicando. Sí. Así que para mañana todavía. Mañana.
1: Y bueno, lo jugamos en la calle.
2: Pero bueno, veremos. El viernes estaría jugando Román. Siempre y cuando. Y Matienzo. Siempre y cuando acompañe el tiempo.
1: No, por supuesto.
2: 20 horas reserva, 21:45 primera división. ¿Sí? Para que los simpatizantes vayan preparándose y bueno, y viene el folclore, ¿no? De este clásico que esperemos que termine dentro de todo siempre en la tranquilidad y que los que ganan festejen, los que pierdan, bueno, se tendrán que tragar las bromas de los vecinos.
1: No, ese siempre es un clásico.
2: Sí, es así. Siempre con respeto, siempre bien.
1: Si empatan, bueno, chicana. Pero el que gana, gana, y el que pierde que se la banque.
2: Ah, totalmente. Así que bueno, el clásico pasado fue para
1: Matienzo.
2: Veremos a ver si Román logra revertir eso. Y de alguna manera, bueno, como decíamos, los dos vienen bien, han ganado por goleada la fecha
1: anterior.
2: El último
1: partido, claro.
2: Román ganó 5-0.
1: 5-4-0.
2: 4-0 Matienzo. Así que vienen bien los dos, Vienen incentivados. Y el clásico tiene ese extra, ¿viste?
1: Ah,
2: viene,
1: no, ni hablar. Ese pulmón de más, digamos, tiene.
2: Sí. Así que bueno, es un poco lo que se viene para el viernes 28 de agosto, ¿sí? Bueno, Vamos a repasar más info en la mañana. ¿Y qué te pasé? Mirá lo que está, amigo. Ayer llegó la antorcha a San Javier.
1: Ay, ay,
2: ayer
1: ay.
2: San Javier recibió la antorcha, ¿viste? La gente de San Javier contenta que tuvo la antorcha que pasó por su ciudad. Y ahí lo tenemos a Puyar, el hombre que mira para el centro sur de la provincia. La verdad que, bueno, ayer hice tipo un... una editorial referido a este tema, ¿no? El tema de que Santa Fe termina donde empiezan los Juegos, así lo titulamos, porque la verdad que mientras el centro sur de la provincia festeja la llegada de los Juegos Suramericanos con obras millonarias, polideportivo, poneme el polideportivo que se va a inaugurar, polideportivo de infraestructura de primer nivel, fíjate lo que es, al norte santafesino, apenas le toca ver pasar la antorcha. Una llama que pasa, ilumina un segundo y se apaga después, obviamente, dejándonos exactamente con la misma necesidad de siempre. El departamento San Javier y todo el norte provincial vuelven a quedar relegados al papel de espectadores. Las grandes inversiones de capital, los estadios y las mejoras urbanas quedan a cientos de kilómetros, pero la factura la pagamos entre todos, ¿eh? Los créditos internacionales y los presupuestos provinciales se van a amortizar con el esfuerzo y los impuestos de cada vecino de nuestro suelo, vivas donde vivas, ¿eh? ¿Hasta cuándo van a existir santafesinos de primera y de segunda? Pasan las gestiones, cambian los colores políticos, pero el miramiento cerrado y el olvido histórico para con nuestro territorio sigue intacto. El deporte debería unir y federalizar, no profundizar la brecha de la postergación. El norte también es Santa Fe. Merecemos obras, infraestructura y oportunidades de la misma magnitud, no solo el consuelo de ver la fiesta por televisión. Pero bueno, como decíamos, nos conformamos con la antorcha, amigo. Con una antorcha que va a pasar, que está recorriendo los distintos departamentos. Ayer le tocó a San Javier. Mirá, nunca estuve más de acuerdo con el Henry Vallejo.
1: ¿Eh? ¿Con el Henry? Mirá.
2: Sí. El Henry Vallejo está malo, amigo.
1: Sí.
2: Dice que le pidieron al gobierno provincial que por lo menos... Vos decís, bueno, mirá, porque la excusa del gobierno provincial, ¿cuál fue? Mirá, el norte no tiene infraestructura, no tiene rutas como la gente, no tiene hospedajes como la gente, no tiene estadios como la gente. A la gente hay que decirle que en Rafaela hicieron canchas de carrera y estadios nuevos, amigo. Porque vos decís, bueno, tenían también, bueno, lo mejoraron. Fíjense eso, está hecho de cero, en Rosario. Santa Fe, ni te cuento también, todo nuevo hicieron, todo nuevo. Y vos decís, bueno, ¿por qué no le dio algo al norte? Son 65 disciplinas, hablábamos hoy, que estos Juegos Suramericanos en Santa Fe van a tener 65 disciplinas. Aunque sea para jugar las bochas, amigo. Hubiesen traído acá al norte.
1: Claro, sí.
2: Unas delegaciones que vengan a jugar a las bochas acá en el norte. Ni para eso no tuvieron en cuenta, ni para jugar a la balita, por lo menos. Vos decís, bueno, ¿qué otro juego se puede hacer acá en el norte? Vos decís, ¿cuántas delegaciones van a venir a jugar a las bochas? De los cuántos, no me acuerdo cuántos países son, pero... Un deporte, tráeme al norte, amigo, integranos, mostranos. No, lo dejó todo allá, se lo dejó todo allá. Y así es muy difícil que avancemos del norte de la misma manera que avanza el centro-sur, porque no hay inversión acá en el norte, no hay inversiones de estas características. El gobierno dispuso todo lo que, toda la artillería allí en el centro-sur de Santa Fe. Obviamente, vos me preguntás a mí, y yo en lo personal te puedo decir, yo me siento... discriminado, porque tenemos muchos jóvenes acá en el norte que también a lo mejor quieren integrarse, quieren ver, nuestro público también. Te sentís limuñado, te sentís como que no valemos nada, como que el norte, viste, no, el norte es lo más pobre que tenemos, no lo vamos a mostrar, nos esconden abajo la alfombra. Es una lástima. Y por más que el gobernador te dice, no, pero mirá, la antorcha pasó por el norte.
1: Claro. Pasó por San Javier.
2: Claro, pasó por San Javier, pasó por Reconquista. Lo de Reconquista está que echan humo, está el intendente. Y es más, dijo el Henry, porque también esa también es una perlita, mirá, dijo, no le echamos toda la culpa a este gobierno de Puyaro. ¿Por qué? Porque todas estas obras, ¿quién las planeó? A ver, si vos sabés algo de política, amigo. ¿Quién planeó todas estas obras en Santa Fe?
1: Estas obras fueron planeadas Rosario, por Perotti.
2: Bueno... Le tiró con un caño a Omar Perotti, dijo, esto estuvo planeado todo por Omar Perotti. Todo lo que se hizo ahora,
1: sí.
2: Ya lo hizo Omar Perotti, lo hizo pensando en eso. O sea que, por eso te digo, los peronistas que ni hablen. El Henry está malo, Dice, a nosotros no nos respondió como debía ser Perotti, hablando de Perotti.
1: Oh, claro.
2: No nos respondió como debía ser, en vez de estar con nosotros, colaborar también, ver con más fluidez el norte también, que tenemos un gran, digamos...
1: Ya se lo había dicho cuando Perotti estaba en el poder.
2: Claro,
1: se lo
2: había dicho. Pero esto también es culpa del justicialismo, amigo. Porque Perotti es justicialista, por más que alguno diga, no, pero no es de mi rama, ¿eh? Esto que hoy vive Santa Fe con los Juegos Suramericanos, de que las inversiones y los préstamos todo hayan ido a parar a Rosario, Santa Fe y el centro, es culpa de Omar Perotti y de Maximiliano Pucharo, que le siguió la corriente. Dijo, bueno, ya tengo todo armado, vamos a seguirlo. Bueno, dejando excluido al norte de Santa Fe con todas estas cuestiones. Lamentablemente tenemos una dirigencia en decadencia. Esta semana, mañana más precisamente, el Senado va a votar este cambio de lo que van a ser las nuevas elecciones para el año 2029. Hay un cambio de estructural también, en las boletas también vamos a tener cambios. Va a ser un embolleré, la gente no va a entender nada porque ya me imagino lo que va a ser. Teníamos un sistema de boleta única impecable en la provincia de Santa Fe. Bueno, Pujaro la arruinó, la tiró al tacho, la tiró a la basura. Ahora van a quedar más dudas que certezas. Es todo un plan para que justamente su fuerza, lo que es Unido, no pierda fuerza. Y justamente eso es posicionarse todavía dentro de la política. No piensan en la gente. Los políticos no piensan en la gente. ¿Qué querés que te diga, amigo? Uno se amarga. Para colmo, no estamos bien. Y tenés que bancarte que toda esta situación los políticos lo usen como un atropello hacia al ciudadano común de a pie, ¿no? Que todos los días tiene que salir a laburar y ver estas injusticias, porque esto es realmente injusto, amigo. Es injusto para el norte. No nos merecemos esto, porque somos santafesinos también. Lamentablemente, disiento mucho con Pujaro, por más que diga, no, pero mirá, nosotros continuamos la obra que dejó el gobierno anterior. Por más que diga eso, amigo, sos el gobernador, tenías todo el poder de poder cambiar esa realidad, no lo hiciste, continuaste por ahí. Es por eso que hoy Pujaro lo tiene metido a los justicialistas en el bolsillo, amigo. Porque mañana estoy seguro que le van a aprobar los 19 senadores, le van a aprobar el nuevo sistema
1: electoral. Hubo unos retoques ahí, habría que ver cuáles, porque no sé. Tampoco lo mostraron.
2: Pero bueno, la cuestión que a Traferri también lo escuché decir, senador justicialista Traferri, que está sospechado por la justicia. Bueno, él arregló, negoció con este gobierno, porque si no debería estar preso Traferri, es peronista. Está denunciado por corrupción y un montón de cosas.
1: Bueno,
2: sigue siendo senador, amigo. Fíjate con los privilegios que cuentan, o siguen contando los políticos, siguen contando con privilegios, lamentablemente. Y Traferri dijo ayer en una nota, no, dice, si esto sigue así, el próximo gobernador va a seguir siendo Maxi Pujaro. ahí está, no sé, la verdad que el justicialismo, si se quiere reestructurar, va a tener que hacer muchos cambios. Y obviamente porque esto le hace mucho daño al partido, indudablemente. Y nada, ¿viste? Uno se dice, ¿dónde están parados? ¿De dónde están parados? Pero bueno, así estamos con el justicialismo perdido entre la niebla y apoyando una gestión que, obviamente, en este caso Traferri lo debe apoyar porque lo salva justamente de tener juicio político. Pero bueno, ahí está, denunciado y ahí sigue en el poder, sigue siendo senador. ¿Qué le vamos a hacer? Así estamos, en la invencible Santa Fe, con todas estas injusticias que estamos viviendo, lamentablemente, como santafesinos. Y nosotros acá, en el norte, reclamando, saltando como siempre, con la falta de infraestructura, con la falta de necesidades en mejorar la salud, la seguridad, la educación, un montón de cosas, amigos. Son las tres bases.

0: No se saben quién es, no tienen ni idea. Este hombre denunció que fue víctima de un robo al ser engañado por una viuda negra. En el barrio San Pedrito, esto en la ciudad de San Salvador, en Jujuy, según relató, fue engañado, fue drogado en su domicilio y luego se llevaron todo el dinero, amigo, todo el efectivo les llevaron. La secuencia se inició cuando la víctima conoció a esta mujer, que se presentó con un nombre determinado a la que ofreció trasladar hasta su domicilio. Dice, ¿estás segura que yo te gusto? Pero sí, papi, le dijo. Qué hombre que sos, pero qué hombre. Quiero conocer tu departamento de punta a punta y que hagamos todo. Bueno, llegaron al departamento y no se acuerda más nada, el amigo. Los hechos ocurrieron en el interior de la vivienda del denunciante, donde ambos compartieron un encuentro, cuya dinámica, bueno, aún sigue en investigación, pero es la típica, ¿no? Te dan algo de tomar, vení, tomemos algo, aflojemos un poco. Bueno, al otro día se despertó el amigo, al recuperar el conocimiento, al otro día, lo repito, el dueño de la casa comprobó la ausencia de la mujer, o sea, dijo, ¿dónde está mi enamorada? Empezó a revisar las pertenencias y allí se dio cuenta que habían desaparecido 4 millones de pesos, desapareció un teléfono celular, hasta su tarjeta de la SUBE, gente, le utilizaron. Perdón que me ría. Le sacaron la SUBE, amigo. O sea,
1: ¿Lo pilincharon? ¿Cómo
0: la amiga se fue en colectivo, viste que está el interurbano, la SUBE. Se fue hasta en colectivo usando su propia SUBE, amigo. Le sacó el DNI también.
1: Mira.
0: Y una cantidad no especificada de mercadería. O sea, que hizo la mercadería. Le sacó 4 millones, le llevó el DNI, le llevó la SUBE porque la necesitaba para viajar. Y también le llevó toda la mercadería que tenía en la casa. Están bravos las propias. Así que el hecho ya fue reportado a la policía, que inició actuaciones para identificar a la sospechosa y obviamente esclarecer este robo. Pero bueno, volvieron las viudas negras, muchachos.
1: Hay que cuidarse, amigo.
0: Cuidado.
1: Bueno, ahí estamos, ¿eh? La información, las noticias forman parte de la mañana. Y bueno, ¿qué más tenemos para compartir a esta hora?
0: Hay una seguidilla de rituales que aparecieron acá en la región. Los vecinos reportaron ya 3 hechos similares en los últimos días. El último con restos de animales debajo de un puente en la autopista Rosario-Buenos Aires.
1: Ya lejos.
0: Crece la preocupación entre vecinos allí de la zona de Alvear y los alrededores por la aparición de lo que escriben como trabajos de brujería o macumba.
1: Mirá.
0: Según relató a este sitio una mujer, en los últimos días se registraron 3 hechos similares en la cercanía de Alvear con restos de animales. Encontraron velas, encontraron estampitas y otros elementos dejados en espacios públicos y calles rurales. Una vecina dio detalle de los elementos encontrados y sacó varias fotografías de los rituales cuando recorría esos caminos junto a su novio. La imagen que llegó a las redes. El último hallazgo fue una cabeza de chivo con cuerno, Javi. Decía, bendice nuestro hogar. Y también tenían estampita religiosa.
1: Mirá.
0: Los vecinos aseguran que no es la primera vez que encuentran este tipo de elementos circulando en bicicleta, viste que sale uno a bicicletear o en los vehículos, sale a caminar.
1: Sí.
0: Pero en este caso encontraron una cabeza entera de un chivo, amigo. A la miércoles.
1: Viste que se matan animales para hacer rituales. ¿Umbanda, cómo es?
0: Sí, umbanda, brujería, umbanda. Macumba, tiene sus nombres.
1: Bueno, gualicho. Bueno, ¿qué más tengo a esta hora de la mañana? Bueno, me están pasando algunas imágenes y para ir cerrando ya el streaming también. Mirá, le vamos a ir mostrando un poquito las imágenes. ¿Qué dice? Bueno, ahí te pasé, Junior, hay una imagen ahí. También la ruta 1, ahí pasando Alejandra, entre Alejandra y San Javier también estaba. Otra vez, viste que se tapan por ahí los pocitos, pero obviamente con los días y con la lluvia se descascara todo. Pero bueno, estoy pasando Colonia Teresa al norte. Ahí, mirá. ¿Cuándo lo arreglaron? Lo arreglaron.
0: Pero es un montón.
1: Es uno de los tantos, ¿eh?
0: Es un montón.
1: Esto es Colonia Teresa.
0: Ahí en moto te rompes todo, amigo.
1: Bueno, esto lo arreglaron.

0: estos días nomás.
1: Bien, mirá cómo quedó impecable.
0: Mirá,
1: chabón.
0: Esto es pasando Colonia Teresa. Y bueno, esto...
1: O sea, así como lo vemos, está arreglado, sería.
0: Claro, eso lo arreglaron estos días. ¿Eh? Mirá. No, te digo, unos pocitos tiene. Pero bueno, para... Despreocúpese, porque por suerte... Con esta te vas a reír. Con esta te vas a reír. Por suerte, mirá, eso es llegando a Alejandra, ¿o no? Eso es llegando a Alejandra, ¿ves?
1: Ajá. Que ¿viniendo desde San Javier o...?
0: Pasando a Alejandra. Okay. Eso pasando a Alejandra, se ve que lo quisieron arreglar. Mirá, para que lo vea de lejos,
1: ¿eh?
0: Ah,
1: bueno, bueno, por lo menos le hicieron un círculo.
0: Te lo pintan, amigo.
1: No puede ser, amigo.
0: El lunes al mediodía lo arreglaron.
1: Bueno.
0: ¿Hoy es? Lunes mediodía. ¿Hoy es?
1: Lunes al mediodía, bueno, hoy es miércoles, mitad de semana, antes de ayer.
0: Y no puede.
1: ¿Y qué? ¿Ya está roto así?
0: Sí,
1: amigo. No, amigo, para.
0: ¡Ey, güey!
1: Para. ¿Pero qué le pusieron? ¿Plasticola? No.
0: Pero bueno, por la humedad dice que no se pega.
1: Ah, la miércoles, claro.
0: Dice, la humedad no te.
1: Raro, porque desde la semana pasada que no llueve. Pero bueno, si ellos lo dicen, que son los arquitectos, ¿qué podemos saber nosotros?
0: Pero bueno, el asfalto negro no pega, ¿viste? Mucha humedad, ¿viste? No sé, pero el lunes dice que lo pusieron. Hoy es miércoles, mira cómo está.
1: Y ya está el pozo de nuevo, sí. Pero pintado para que lo vean.
0: Para que lo vea lejos.
1: Claro.
0: Por suerte lo pintan.
1: O sea, si lo agarrás es tu culpa,
0: ¿eh? No, más vale.
1: No me vengan acá con que hay un pozo si le hicimos un círculo blanco.
0: ¿Cómo no va a ver que está pintado ahí? Bueno, la cuestión que así está. Así está. Y mirá cómo está... Ahí, Junior, te pasé otras fotos más. El puente... Bueno, llegamos. Llegando a Colonia Teresa, yendo de acá, del norte a sur. Llegando a Colonia Teresa, ahí donde se hizo la alcantarilla nueva, también hay varios cráteres, lo que están peligrosos ahí porque hay de la no te permite cruzar los que van de norte a sur. Mirá lo que es eso. No, amigo, se va hundiendo ahí. Ahí está la alcantarilla nueva que hicieron en Colonia Teresa. ¿Se acuerdan que se cortó la ruta ahí? Bueno, miren cómo está ahí ahora. Está nuevamente bastante roto. Sé que ahí lo trataron de tapar, pero fíjate la otra foto, mirá cómo está ahí. De los dos lados tenés casi lo mismo. Pero bueno, ahí está. Se está deteriorando bastante la ruta 1, ¿eh?
1: Nunca, no sé, no probamos tener comunicación con parte de la empresa que está... ¿O ya se fueron ya?
0: No, la empresa es la misma que está acá.
1: Claro, para preguntar, para... Tipo, no sé ni qué preguntarle ya porque la foto me
0: está... Claro, porque la empresa que está acá es la que por ahí le dan... Ya que está acá, le dan también para tapar los baches. Pero bueno...
1: Porque hay gente de Román laburando en esa...
0: Sí, pero bueno, están haciendo ahí el trayecto. Ya están llegando a la escuelita ahí, pasando el puente de acá. Antes de llegar a Alejandra, ¿viste? Pero bueno, fíjense, yo le voy a mostrar porque me están pasando imágenes y lo vamos a cumplir con el vecino que me está pasando ahí la imágenes. Esto es en Alejandra. Fíjate que no le ponen ni brea, nada. Brea. No lo pegan. Mirá, amigo. Vos lo ves así, parece que está arreglado, ¿verdad?
1: Claro.
0: Pero bueno, mirá cómo es. Mira. Y claro, es un poco de piedra. Se ve que lo tapan parcialmente nomás, porque esto no dura ni dos días, ya está comprobado, digamos. Si el lunes lo hicieron, hoy ya es miércoles, no dura mucho. Hay muchos transportes pesados que pasan, te lo levantan todo. Mira, tiene arena, tiene. Pero es eso nomás. No. Digamos, está complicada la ruta 1, está detonada. Lamentablemente, la otra vez lo hablábamos con el jefe de vialidad que vino acá. Está detonada. La ruta 1 está detonada y en todas partes de las rutas provinciales están detonadas. Pero bueno, una lástima porque mucha gente transita la 1. Pero bueno. La verdad que es una situación que no sé, viste. La gente empieza en la campaña electoral y después la gente se olvida ya de lo que uno dice. Pero bueno, hay que apostar a lo nuestro, hay que exigir porque creo que nuestra gente, creo que como ciudadanos acá del norte nos merecemos mejorar la situación de muchas cosas. Pero bueno, necesitamos, si los dirigentes necesitemos o necesitan que estemos al lado de ellos para ir y discutirlo, por más que sea el mismo signo político y golpearle en la mesa al gobernador, cuenten con nosotros, pero vayan, golpeen en la mesa, párensele arriba, zapateen en la mesa, qué sé yo. Pero el gobernador se tiene que dar cuenta esta falencia que tiene en su gestión de no mirar al norte con un poco más de empatía, con un poco más de solidaridad, con un poco más de que también somos santafesinos, porque el gobernador se llena la boca diciendo la invencible provincia de Santa Fe, y la verdad que nosotros de invencible no tenemos nada. Somos invisibles, sí, para él, porque obviamente no llegan las cosas como llegan al centro sur de Santa Fe. Y los políticos piensan en el voto nomás. Hacen llegar todas las mejoras allí porque saben que tienen la mayor recaudación de votos, la tienen allí en las grandes urbes, en las grandes ciudades. Y acá el norte sigue muy relegado. El departamento de San Javier, sobre todo, es uno de los departamentos más pobres, con muchas falencias, con municipios quebrados, comunas que hacen malabares para ver cómo llegan. Y en definitiva, vamos a una situación de que no tiene retorno ya, ¿eh? Porque la diferencia de infraestructura que nos sacó el centro sur es abismal. Para nosotros lograr ser un poquito o algo parecido a lo que es el centro, por lo menos, ¿sabes cuántos años tenemos que estar invirtiendo acá en el norte? Y más con lo que se hizo ahora, amigos, son años que nos van a llevar a equiparar un poco esa diferencia del norte con el centro sur, lamentablemente. Es triste porque acá lamentablemente hay mucha gente con necesidad también, con falta de laburo, falta de trabajo, y con momentos que la están pasando muy mal. Así que bueno, nada, ¿te queda algo más? ¿O cerramos?
2: Ahí está, esa es una forma de robar también. Arreglan una cosa y al rato ya está rota, es lo mismo que nosotros acá en Parchemos sin solución. Claro. La solución ya no tenemos más, pero nosotros, pero las ruedas sí. otra vez, Javi, vos sabés que ahora estoy de acuerdo con el gobernador, el senador, que dice nuestra invencible, porque somos invencibles, porque sin darnos nada, sin traernos nada, seguimos firmes. Así que cómo será si nos ayudarían, si estarían más pendiente al, sí, al departamento, San Javier y todas esas cosas. ¿Eh? Sí, tienes razón, somos invencibles, por eso nos dicen invencibles, porque sin traernos nada, sin darnos nada,
0: seguimos resistiendo,
2: seguimos firmes,
0: la seguimos peleando a los ponchazos, pero bueno, hay que seguir, como dijo por ahí un oyente, ¿viste? Antes, nosotros estamos todavía con antes, Román quedó allá en el tiempo de antes. Si vos ves los avances que tienen muchas ciudades de nuestra provincia de Santa Fe, la verdad que es para sacar el sombrero. Román está considerada una de las ciudades, por lo menos dentro del departamento de San Javier, más ordenada, pero también con sus falencias. Pero Reconquista, amigo, Reconquista, una de las ciudades de Avellaneda, que también son parte de nuestro norte. Vos ves Reconquista, amigo, parece una ciudad detonada también. No. Lo escuchaba el intendente, se siente discriminado por la gobernación actual.
1: Ayer estaba escuchando algo, a Katia la estaba viendo en vivo.
0: Katia Pasarino,
1: presidente del Consejo de Reconquista, de un lugar donde no tenían luz, pero no tenían luz porque primero había que inaugurar para que las prendan.
0: Y claro.
1: O sea, ya estaba colocado.
0: Sí.
1: Pero estuvieron como una semana, palabras de ella, sin luz.
0: Esa burocracia, esa boludez en la que viven los políticos de inaugurarte un foquito de luz, ¿no? O inaugurarte una canilla, ¿eh? Que, amigo, esas cosas tienen que ser, para eso están, para eso lo vota la gente. Agarrá, poné la luz y prendésela. ¿Qué necesita inauguración? Esas cosas, la otra vez lo vi al intendente Las Rosas, que ya empieza obviamente a escalar.
1: Javier Meyer.
0: La otra vez, se puso en la noche, dice, hizo un vivo, ¿viste? Dice, bueno, acá estamos en la esquina, en la intersección de calle tanto, y bueno, inaugurando las luces. Estaba él solo nomás. O sea, las puso y él las iluminó así nomás. Dijo, nosotros no usamos estos temas porque es lo que nos corresponde hacer como intendente. Una vez que están, prenderla. No esperar que vengan autoridad.
1: No, claro, claro.
0: O sea, bueno. Estaba él solito y decía, bueno, esta es mi inauguración. Dijo, acá ya la dejo inaugurada, listo, chao. Sin nadie, estaba él solo en la calle, mostrando que ese barrio iba a tener luz después de muchos años.
1: Sí. Es que así nomás.
0: Dice, tipo, nosotros no vamos a utilizar estas cosas para hacer proselitismo. Porque es nuestro trabajo, nuestra tarea.
1: ¿Me entendés? Eso es lo que tengo que hacer, tipo. Bueno, la cuestión es esa. Lo contaba ayer, Katia, que ya estaba todo colocado, estaba todo terminado. Era encenderlo y tenían luz. Y estuvieron una semana a oscura, pero porque todavía tenían que inaugurarlo.
0: Bueno, y con el FOCOM que vos decías hoy, el FOCOM es una partida que son de obras menores.
1: Ahí va.
0: Bueno, Reconquista estaba destinando ese FOCOM para hacer una obra, no sé, no me acuerdo bien qué es lo que estaban, lo que proyectaron para hacer. ¿Y qué decidió el Consejo? Dijo, no, parte de ese FOCOM, necesitamos que parte de ese FOCOM vaya a los trabajos de desagües, porque se viene el Niño. Acá tenemos que darle prioridad a lo que se viene ahora.
1: Claro.
0: Y hay muchos barrios que no tenían cuneta, que digamos que hay que hacer un trabajo intenso de para que el agua pueda escurrir, todo eso. Dijo, no, bueno, todo el Consejo estuvo de acuerdo y aprobaron parte de ese FOCOM y esa obra que hicieron, que tenía pensado el de Río, va a tener que esperar, amigo. Porque el Consejo le dio prioridad a lo que está más cercano, que es el fenómeno del Niño que todo el mundo está hablando. Dijo, ¿cómo no vamos a tener este pensamiento de estar junto a la gente? Que más allá de que sabemos que la gente se va a inundar igual, pero bueno, por lo menos aliviarle un poco, que el agua se vaya más rápido. Que es un poco la idea que tienen todos los ejecutivos hoy, que el agua se vaya rápido. Es inevitable que vamos a tener problemas, pero bueno, por lo menos que no sea tan largo, ¿no? Que no sea tan prolongado. Bueno, amigo, ¿algo más? Nos estamos despidiendo, si no, del streaming de la radio. Estamos cerrando ya para todos ustedes. Creo que anduvimos, estamos probando el equipo nuevo ahí con Junior. Ahí creo que andamos. Y por TikTok vamos a salir ya próximamente. Así que bueno, amigo, ¿algo más te queda?
1: No me queda nada.
0: Bueno, entonces, nos despedimos del vivo del streaming y volvemos el viernes. El viernes.
1: Dale.
0: Por acá. Quédense en la radio que ya seguimos.

Bueno, aquí estamos, gente, 47 minutos de la hora 11 del mediodía ya. Se fueron todos, che, pero no quieren laburar, ¡Ah, qué bárbaro! Se fueron todos.

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Se fueron todos, loco, me dejaron, bro. Búscame algo de Leo Mateo.

¿Está todo bien, no? Mándale un saludo a Pedro alias Pilunchi, que está full con el maíz acá en la Nueva Román, con un tema de Leo Mattioli. ¿Quieren escuchar por acá? ¿Escuchó? Ah, bueno, bueno, bueno. Bien atento ahí. Tramposa quieren escuchar. Ya te abandonaron, Lucy, tan temprano, ¿viste? Qué bárbaro, amigo. Después soy yo. Va. Qué buen tema igual. ¿Cómo anda la gente de Erika y Len? 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

0: mujer.
1: Y bueno, Lucio, ahora van a pensar bien los hombres con quién hacerse los gauchitos. Y digo por lo de la viuda negra. Chicos, cuando puedan, pásenme en algún tema de los forasteros acá para la fila oyente de siempre, que lo sintoniza mientras prepara para hacer el almuerzo. ¿Qué hay de rico hoy, mi madre?

0: Qué lindo, buen día. Con respecto a los juegos, la sede se hace cerca de las ciudades más grandes. Es notable su inclinación política, pero es así. Es como que si, no sé, pedían que un partido del mundial se juegue en Mississippi. Mirá, mi loco. Mirá cómo conoce el estado de Mississippi, ¿eh? ¿Cómo sabe que ahí no se va a lograr un partido de mundial? Mirá, mi negro está tranquilizado.
1: En el amor, la más tramposa.
0: Lo único que crece en el departamento es la mega y su otro. Y sí,

0: Ella.
1: Buen día. Che, tocayo, pasale un tema para Mauricio.
0: Claro, hoy el del Chajá. Amigo. Hoy el amigo Chajá.

El León santafesino. Che, le mandamos un saludo grande al amigo Mauricio Rufanach, alias Chajá, ¿eh? Hoy está de cumple el amigo, así que te tocó un día espectacular, amigo. Espero que la pases muy lindo hoy, amigo. Feliz cumple, amigo. Escuchate esta. Lucio, querido, pásate algo de Uriel Lozano para los muchachos de Friar. ¿Cómo anda la gente de Friar? ¿Le queda todavía el vacío o no, amigos? Estoqueame de nuevo. Me lo llevo.

Bien por la gente que está aprovechando todos estos precios también, ¿no? Muchas gracias a la gente de Friar. Estamos hablando del precio del vacío, ¿no? Del precio que lo tiró. 12.800 el vacío en Friar. Bueno, no quedó, pero ni para mirar quién viene. Mañana va a estar recibiendo a la gente de Friar más vacío todavía para la parrilla del fin de semana, mi gente. Obviamente, quien pueda lo aproveche, sí, lo aproveche. ¿Cómo anda mi amigo Chochi? Mi querido Emma. ¿Cómo anda toda la gente de Kiosco Emma? Un saludo grande. Miren que están presentando una garrafa de plástico, gente. Así que más liviana y con mayor seguridad. Y aparte podés ver cuánto de gas te queda.

Muy buenos días, le cuento mi experiencia. Yo vivo en provincia de Buenos Aires, vivo en el campo. Mi hijo va a la secundaria y lo lleva una combi enviada por el gobierno de la provincia de Buenos Aires. Entre docente y padre se pidió y la escuela tiene su propio transporte, lo cual es totalmente gratis. Muchas gracias, chico. Una fila oyente de provincia de Buenos Aires. Mirá vos. Saludos ahí, saludos, saludos. Muchas gracias por elegirnos, che. Estando tan lejos, y sigue estando con la mega acá, mirá vos. Provincia de Buenos Aires, saludos para todos.

Bueno, recordarles a todos ustedes que mañana ANSES, operativo de ANSES y PAMI aquí en Román, va a ser en el centro de jubilados, siempre va a ser allí. Mañana es por orden de llegada, sí, se le va a dar un numerito para que sea mucho más rápido. Pero a partir de las 8 de la mañana comenzarán ambos operativos, ¿sí? De PAMI y de ANSES. De ANSES y de PAMI. Mañana, ¿sí? Mañana a partir de las 8 de la mañana.

0: Del Rojo Romanero, saludando ya también al amigo Mau.
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0: Hey Lucio, se va a ver el agua también en la garrafa. Le están haciendo garrafa de plástico, amigos.
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0: Hola, buen día Lucio, pasale un tema para mi tocayo Mauricio Rufanach. Vamos Matienzo, saludo al amigo Mauri Oruet, le mando un saludo ahí. Mirá los tocayos, uno del Rojo y el otro del Raya, ambos dos que se van a ver las caras este viernes, Si Dios y las condiciones climáticas lo permite, este viernes tenemos el clásico más convocante, el más lindo, el más grande. Todo lo que, el nombre que ustedes le quieran poner, le queda lindo a este clásico. Porque sí, porque es así, no solo lo decimos nosotros, sino también lo sostiene la misma liga. Es el más lindo, dicen que, con el de Tiro y Barrio Norte. ¿Qué dicen ustedes, gente? ¿El de Tiro y Barrio Norte se asemeja al nuestro? ¿Se puede comparar el clásico de ellos con el nuestro?

Ya lo sé, Tiro y Barrio son de distintas ciudades, dice, pero dicen que el que ese partido entre esos dos equipos se asemeja mucho a lo de Matías y Román. Yo creo que no. Pero bueno, dicen que

Aguante Matienzo el viernes, Lucio. Acá apostamos un cajón de cerveza. Mirá. Che, bueno, bueno, ¿eh? Acá un asadito, acá un cajón de cerveza. Hola, Lucio. Mandale un saludo a la perdida, a Lore Ceja, que hoy cumple años, de parte de Miriam. ¿Qué onda? ¿Qué está desapareciendo? ¿Habrá desaparecido porque es el cumple? ¿Vieron que hay gente que no sé si no les gusta? Bueno, por algo no lo hacen, ¿no? Pero hay gente que cuando llega su cumple se desaparece, se aparta.

0: Se adelanta la tormenta Santa Rosa, dice por acá. Bueno, bueno, bueno. O sea que la lluvia de este fin de semana será la Santa Rosa, mi gente, ¿o no?
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Hola, chicos, muy buen mediodía. Estoy cocinando unas milanesas de carne. ¡De carne no va! ¡Pará! ¿Existe la milanesa de carne? ¡Ah, loco! Milanesa de carne, pero ¿de dónde nos estás escribiendo? ¿Desde el Palacio Dubón? ¿Eh?

0: No sé dónde nos mandó el mensaje, digo, perdón, del Hotel Faena. Estoy comiendo milanesa de carne, dice, pero ¡guau! Saludos, provecho a todos los que están a esta hora ya cocinando, terminando de cocinar también, ya por sentarse a comer.
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0: Lore dice, siempre dice que viene a visitarme y no llega, dice Pe. Ah, Lore. Pónete las pilas, Lore.
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0: Escuchen esta. Acá apostamos pagar la boleta de luz.
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0: Por Román y Matienzo, dice, el que pierde la apuesta paga la boleta del otro.

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Así que no me queda nada para decir, no me queda nada acá. Vamos a vigilar por acá, tampoco nos queda nada. Así que nada, me queda desearle lo mejor para lo que queda del día. Mañana nos volvemos a encontrar, mi gente. Gracias por el aguante de siempre. Será hasta mañana, chau chau.

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enganchadito de Vicente Franco y sus criollos. ¡Bueno! ¡Ahí va queriendo! ¡Eso! Temas propios para todos los amigos. Vicente Franco y sus criollos.

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Volvé. Un ratito más. 19 minutos de la hora 14. Hola, hola a todos. Bienvenidos a la siesta de la radio. Estamos en 88.9. Estamos en Mega FM. Ya le dijimos, cambiamos la pila del reloj. Así que los primeros minutos de la siesta en este horario, no te lo pierdas, ¿eh? Bueno, vinimos así un poco con esta música, un ratito, sí, ya sabes, ¿eh? Estamos al 3482-646504, la línea para que puedas comunicarte, solicitar tu canción, ya sabes que te la vamos a preparar en algún momento. Y la verdad que no quiero dejar pasar tiempo, se nos está yendo el invierno y la verdad que no hemos podido compartir esos clásicos ochentosos, noventosos, como lo es la música romántica de aquellos años. La gente grandecita por ahí entiende, ¿viste? Pero sé que hay jóvenes, que les gusta la música del recuerdo, la música que han escuchado tus papás, tus abuelos, qué sé yo, ¿viste? Hay una generación que, o sea, no será tanta, no sé cuánto podría decir el porcentaje, ¿viste? Pero bueno, le gusta esta música y ojalá que... pienso que es la música que va a perdurar siempre en el tiempo. Y también, por supuesto, va a depender de que otros lo sigan haciendo, ¿no? Esta es la época del chape, de tu mamá, de tu papá. Preguntale al cuarentón. Preguntarle al cuarentón, al cincuentón, un poquito más, un poquito menos también. La verdad que cuando uno dice una fiesta ochentera o noventera, se imagina siempre o piensa un lento de estos. Y bueno, no los complacen, ¿qué le vamos a hacer? 20 minutos de la hora 14, mi nombre es Normi, sos saltando el charco, sí, así no. Saltando el charco hasta la hora 16. Y vos decís, no. Tenemos una temperatura de 26 grados. Casi que ya está para la pileta, ¿eh? La pileta para lavar la ropa. Para la cenicienta de la casa.

algún momento hemos compartido la música de Phil Collins. Hay un par de temones. Hace un ratito compartimos la música de Peter Cetera.

amigos que están esperando la programación en la siesta, me encontré el tema de que les comentaban el día de ayer de Juan Gabriel, ¿sí? Así que ahora lo vamos a preparar también. Así que está imperdible la introducción. Y como les decía, ¿no? Un poquito para hacer conocer la música también a los jóvenes. Hablando de los jóvenes de, qué sé yo, 17, 20, 22. Oh, ya dijimos lo de 25, 26, 27, 28, ya son re huevones.

sé cuál será tu generación, pero nunca está de más, nunca está de más la música. Pensaba un poquito, o sea, no es necesario que me digan sus generaciones, pero sí la música que les gusta o la música que les gustaría volver a escuchar, así es. Siempre digo que a veces la gente pide siempre las canciones las más conocidas, las más populares en todos los rubros. Me encanta porque siempre digo, me encanta la música, pero también hay otras y eso es lo que... La verdad que ya no quiero perder más tiempo con esta música. Si bien hace un tiempo atrás estuvimos con Taylor Dane, pero hay más música. Toni Braxton es una reconocida también, los Starship, viste, los Air Supply, pero hay muchas agrupaciones que a lo mejor vos la vas escuchando y decís, sí me acuerdo de esto, por favor. Que ahora por estar hablando se me... A ver cuál otro tenía por acá preparadito para vos. Este no es, pero ya te voy a preparar otro. Para no quedarnos cortina y bueno, después ya vamos a cambiar también. Les decía, presten atención porque estos primeros 30 minutos son de lo mejor. Donde no queremos interrumpir. Bueno, el saludo para... Este no era, ¿dónde me quedé? Ichi. De los movidos 80, los moviditos, sí, hemos escuchado siempre, sí. Sí, puro ruido, sí, todo, sí. Si alguien me faltaba, era Richard Marx, Bryan Adams, Roxette también es bastante, tiene música bastante reconocida, pero bueno. Sabrás de los Europe, Elton John, los Air Supply, For Angel, Bon Jovi, Ashwasha, Shalin Young, Butterflies. No.

aquí mismo esperando la música de Richard Marx. Y así estamos esperando la siesta, che. No, no hay que perder el tiempo en las cosas que se puedan hacer, ¿no?

estamos, 30 minutos de la hora 14, sí, ya pasando media horita de la hora 14. Es impresionante cómo se pasa el tiempo y sobre todo cuando disfrutamos de la buena música.

lo que te aconsejo es que tengas siempre, que tengas siempre a mano unos auriculares. Si no es un equipito como el de Nati Z, si no es un equipito como el del amigo Luis allá, la gente de Barrio Los Pumas, que no sea, que no sea un equipito como el de Wichi, por ejemplo. No deja dormir allá la gente del Barrio La Boca. Entonces así te hablo suave. Y me trae el recuerdo justamente de las revistas, ¿viste? Siempre hablamos, igualmente yo era muy, era guachina, digamos, y bueno, compraba las revistas de música y me estoy acordando ahora, fíjate. Una revista que tenía un póster de los Europe. ¿Viste que era el rubio y el medio morochón? Eran todos unos tipos re lindos, ¿viste? De la historia esta que te hemos contado en algún momento un poquito, donde en esta música que nos han dejado los Milli Vanillis y otros, eran gente linda que estaba al frente de las agrupaciones y cantaban otros, era otra época y nosotros la verdad que no lo sabíamos. No, vos tampoco, menos todavía. Si querés más, te damos más. Te damos más aprietes.

Saludos, Malvi, saludos, Malvi. A ver quién más está por acá. ¡Olis, olis, olis! Somos de Román y estamos trabajando en Alejandra, dice este mensajito. Te estamos escuchando y queremos que nos pases un tema de los Guns N' Roses para alegrar un poco la siesta, dice. Mirá si no te vas a alegrar con Guns N' Roses.

Saludos, gente. Saludos a la gente que está en Alejandra, que están trabajando los chicos por allí. Y saludos a la gente en especial, Alejandra, la gente de la zona de San Javier.

0: Bueno, la música de las Ace of Base. ¿Tú te acuerdas? Ace of Base.
1: Sí.
0: Ponete para hacer el cortecito, ¿eh? Luego seguimos. Ya saben, a ver, saludo para María, ¿eh? Ya saben que ahora hay que esperar un poquito. Vamos con el tema de la publicidad, las ventas, ¿eh? Porque si no se me enojan la gente. Por ejemplo, la gente de Pollería Mini Mercado de los Sueños se me enoja que no le pasamos la publicidad, ¿eh? Le mandamos saludos a quien está por acá. Hola, ¿pasás algo de Sergio Denis? Pero por supuesto, tengo algo de Sergio Denis. Para hoy también, ¿sí? Escuchamos algo ayer, hoy también. Soy de Alejandra, dice alguien por acá. Buenísima la música. Hola, nos encantaría que nos diga.

recuerdo que alguien en un momento, no sé si era de Alejandra o Alejandra, en algún momento alguien dijo, qué lindo coincidir, ¿viste? O sea, no era coincidir conmigo, sino coincidir con la música. Y eso me quedó siempre, ese mensajito, ¿eh? Y está bueno, qué lindo coincidir con la música que a la gente le gusta. No, acá me salen, por ejemplo, más lentongos, pero vamos a ir por acá. Vamos a ir por acá, por este lado, a ver. Ya vamos a estar saludando. Ustedes dejan sus mensajitos, para luego. Vamos a ir programando sus canciones. Bueno, vamos a leer, luego. 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Sí, igual a la música ya la escuché antes de venir y ahora otra vez, me encanta que se me exploten los oídos con estos auris así. No, por eso te aconsejo que tengas un auricular, ¿viste? Sí, para el especial de las 2 de la tarde. Con esta música saludamos a María Belén y a Jimena, que se perdieron. No sé, tuvieron un problema con el celular, me dijeron, pero también a su vez se habían enojado porque no le pasamos este tema todos los días. ¿Qué más? ¿Alguien más le gustaba esta música? Pero pará, ayer tenía un pedido de la música de Ricardo Arjona. A lo último pasé el tema de Ricardo Arjona. Bueno, me pegaron un par de insultos. Nah, esa la voy a bloquear, no tiene repo. Dijo, ay, a mí no me pasaste el tema de Ricardo Arjona, mañana no te voy a escuchar nada.

ahora sí te juro que me... ¡Ah! Por favor. No, seguro que la está esperando que le pase a Ricardo Arjona. Andá, acostate y dormí. Te juro, se enloquecen. Encima lo último le pasé el tema. Viste, siempre dicen los primeros serán los últimos o los últimos los primeros. Así.

Bueno, sí, malísima estaba hasta mi vida. Aguanté. No. Literal Construcciones. 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Se enojan, pero bueno, el que se enoja pierde, porque tengo la suerte de tomarlo con morche. 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Y estos temas también van enterito, ¿viste? Por eso, no sé, me ponen un compromiso cuando me dicen, en la música más linda, hablás, callate un poco, Normi, y así, todo. Bueno, entonces le vamos a cambiar la música. 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

Estoy cumpliendo con el horario y ya son las 3 de la tarde casi. No, no puede ser. 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

ahí está, salud para Colo, la gente de Alejandra, Colo de Colorada o Colo de Colorado. No, y bueno, viste, la curiosidad mata al gato. ¿Así era? O la curiosidad mata, ¿no? El gato, ¿no?

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Me dijo el amigo que iba a estar en la zona de islas hoy. Dijo, ya te voy a escuchar. Ya vas a ver, Normis. 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

no, se quejan de todo, loco, la gente, chin. 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Por ahí le estamos dando saludos a la gente que se... A la gente que se suma por primera vez, qué sé yo, manden mensajes, cuenten algo. Cuenten algo lindo, qué sé yo, cómo lo están pasando estos días, viste, que estamos ahí medio, che, medio caibajo, no sé cuál es la onda, Fíjate que estamos en agosto y ya en cualquier momento estamos en carnavales.

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0: lindo, che, así con este buen ritmo en el día miércoles. Viste, el miércoles, entramos bien bajito y ahí más enseguida le levantamos. O por más que, viste, la musiquita esté un poco lentonga, la cancioncita que te llega al cora, te trae algunos sentimientos encontrados. Bueno, viste, le ponemos la mejor, para que no te haga tanto mal. O sea, ¿cómo es esto? Es un curita. ¿O te acordás del coso ese colorado que se ponía cuando te raspaba la rodilla? Ese colorete. Dale, ponete, que no te va a picar.
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0: Sí, somos de los 90.

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ahí, falta que se lo aprenda este nomás. 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Ese. Le pregunté por la naranja lima, che, y me dijo que una vez supo traer, ¿viste? Pero después no volvió a conseguir. Qué lástima, qué macana. Fíjate si tu vecina tiene naranja lima. Yo quiero. Yo quiero naranja lima. Show. 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Pasa que ya me estoy acostumbrando ahora, viste, al pueblo. 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

Che, la verdad que lindo, ¿eh? Todo muy lindo, todo muy lindo. La verdad que te digo, ponete los auriculares. Ya sé por qué te lo digo, ya sé por qué te lo digo. Tengo un tema por acá que anda dando vueltas. La verdad que hablábamos en algún momento. ¿Qué sé yo? De las críticas que ha tenido Tini Stoessel desde que está junto a este hombre. ¿Cómo se llama? De Paul, el deportista, el deportista. Desde que está con el deportista, a Tini le empezó a ir mal. A mí me parece que desde ahí, desde que ella, bueno, o sea, no sé cuál es la historia, no me interesa, pero bueno, como lo cuentan los medios también, ¿viste? No estamos alejados de eso.

0: está involucrado su hermano. No sé si la mamá guarda, pero la verdad que Tini, no sé si ha sido muy ingenua o no sé, pero hablando así entre nosotros, Tini, esta chica argentina, artista argentina, que hoy tiene esta canción con Ángeles Azules, a ver si tiene alguna tendencia. Y mira, está en tendencia en el puesto número uno en lista. En el puesto número uno en lista de tendencias de la música, con esta canción junto a Ángeles Azules. Pero toda la plata que registre Tini se la maneja a su papá y su hermano. Así que bueno, ese comentario no me quería hacer, pero
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0: Se la había visto en un... no sé si estuvo en la televisión en algún momento. Tini parecía una chica de 45 años.

0: O sea, desde aquellos inicios de 13, 14 años por ahí, tenía Tini un poquito más tal vez. Bueno, la verdad que ha sido una producción creada por su padre y la verdad que ha tenido todo el mando bajo su mando. O sea, hoy estaría en tratativas de dejar de lado todo ese...
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0: Todo ese malestar que le está ocasionando, pero vaya, uno a saber, ¿eh? Capaz que de Polche... No, me voy con la piba esta y...
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0: Cuatro, la verdad.
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0: Pero qué macana, che. Me dio sí ternura el otro día que les contaba que cuando Tini se cae en un escenario, ella tenía unas tremendas botas y quiere levantarse, ¿viste? Quiere levantarse y se vuelve a resbalar. Pero se queda ahí en el piso. Riéndose, o sea, no sé quién habrá ayudado, te juro, Y bueno, de eso de una cosa que nos vamos a la otra, no sé si fue el fin de semana. La verdad, no veo televisión. No estoy ahí en la tele. Sí, en cuestiones de redes, te va saliendo la música porque hoy siguiendo, para comentarles, por supuesto. La que se cayó en un programa, o casi se cae en estos días, es tu amiga, la Eugenia Quevedo. Ya esta Eugenia Quevedo, no sé, yo creo que, no sé, se va a tener que... Pero igual hizo un parate el otro día, estuve de vacaciones, che, así que no sé. Para mí que va a tener que tomarse unas vacaciones más largas. Porque ya saben cómo están las redes también, ¿no? Ah, una cosa... Ya saben cómo están las redes también y bueno, casi se cae Eugenia Quevedo y bueno, la sostiene su amigo, el de la banda de Carlitos. Así que tuvo suerte, che. Pero también para ese baile, no sé, qué sé yo. No tenía ni una copita en la mano.
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0: Seguimos en lista. En el puesto número 9 para la Casu. Si una vez, junto a la banda de Selena Quintanilla. Sí, la vamos a dar, porque es la música de ahora. Y ya vamos a volver, ya vamos a estar solicitando. Solicitando, vamos a estar pasando la música que ustedes. A ver, che. Bueno, quedamos acá con Malvi. Él le gusta la música, Malvi, así que bueno, seguramente lo está disfrutando. Hola, ¿cómo estás? Acá bien, escuchando tu programa con la nona de Barrio Luján. ¿Puedes pasar un tema de Carlos Rivera? Dice María, Gracias, saludo de María. María. Saludo para ti también. Hola, buenísimo el programa. Pasate Leo Mattioli, nadie como tú para Romina Rojas. Pásame el tema, dice por acá. Bueno, saludos. Hace mucho no se escucha a Dr. Alban. Ah, mira, acá siempre lo pasamos, amigos.

ustedes son de acá de Román y están en Alejandra. No, ahora no todos los días, pero hubo un momento que sí, hasta que, viste, o sea, no, hay que darle lugar a otra música también. Pero por ahí se nos pega, viste, pero Doctor Alban siempre ha estado, ¿eh?

bueno, ahí está el saludo para la gente de Alejandra, che. Linda familia, Colo, Me dice la familia de Alejandra, Colo, me dice que es varón, mira mi perfil.

0: ¿Cómo está mi amiga? Pasame un tema.
1: Ah, pensé que iba a decir tiqui tiqui tiqui tiqui tiqui.
0: ¿Cómo está mi amiga? Pasame un tema.
1: ¿Verdad? Yo te quiero de locutora casi, amigo. ¿Qué contás?
2: Error. Excusa.
1: No, te salió súper esa, che. Me gustó, me gustó, amigo.
0: ¿Qué contás, mi amiga? Pasame un tema.
1: ¿Verdad? Tipo locutor.
3: Es un honor para mí, un placer, un honor, un sueño. Gracias, gracias por esta compañía. Significa mucho para mí y también para la gente.
1: ¡Bravo la Katsu! ¡Bravo la Katsu! ¡Mi amiga! Dice el amigo, mi amigo.

Tiene una banda de para preparar shows, y nada de la plata que gane va a ser de ella. Pobre Tini, medio penita, viste, tenemos que pasar la música para que no se pierda, para que pueda recibir, viste, algo monetario. Aunque ella no lo va a recibir, lo va a recibir el padre, qué va.

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0: 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La música de Sergio Denis. 23 minutos de la hora 15, así estamos compartiendo y solicitando las canciones solicitadas en la siesta. Bueno, sabrás, amigo, ¿no? El otro día estábamos comentando, por supuesto, las últimas informaciones, noticias referidas a Sergio Denis, donde él, bueno, se cae del escenario, donde, bueno, después de un tiempo falleció Sergio Denis, ¿no? Las últimas noticias fue de indignación porque la familia de Sergio Denis apeló el fallo de la justicia, diciendo que la vida de Sergio Denis, de su papá en este caso, lo comenta la hija, su vida no valía 13 millones de pesos. Ese dinero que ahora la familia va a tener que pagar al teatro donde fue la última actuación de Sergio Denis, el Teatro Mercedes Sosa en San Miguel de Tucumán. Así que la familia, en un nuevo golpe, ¿no? Para este Sergio Denis, que nos ha dejado un legado importantísimo en la música. Por ahí, en algún momento que les digo, siempre escuchamos casi las mismas canciones, ¿viste? A veces. Tiene muchísima música Sergio Denis, pero siempre, por supuesto, están las más reconocidas y las que te dicen un poco de algo, ¿no? Este dolor, esta indignación de que Sergio Denis falleció por su propia culpa. O sea, no sé cuál nombre ponerle a esta situación, ¿no?
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0: Así que el teatro, la dirección del teatro, dijo que Sergio Denis falleció por su propia culpa. Sí, la verdad que no tiene nombre esto. No. Y que la familia tenga que pagar esos 13 millones de indemnización al teatro, sí. No que el teatro le va a pagar a la familia. Sí, fue culpa de él nomás. Ay, Sergio Denis, si no hubiera sido por eso, mira. Qué locura, ¿no?

0: Bueno. Tengo numeritos de quiniela por acá, ¿eh? Chararán. Bueno, ahí estamos entonces, 27 minutos de la hora 15. Le vamos a contar numeritos de quiniela. Ya tenemos algunos latinos más, ¿eh? Algunos latinos más. Les comentaba tempranito que ayer les estaba comentando, encontré el tema de Juan Gabriel, allí donde tiene una introducción que ahora quiero que lo escuchen bien, así que presten atención después cuando va a salir la música, que le vamos a hacer silencio para escuchar la voz de un Juan Gabriel que para mí no era tan así la voz, pero viste, había sido que sí, qué sé yo. También involucramos allí a Rocío Dúrcal, quien canta sus canciones, y ahora vamos a escuchar las dos partes, las dos canciones, la de Rocío Dúrcal, que es la canción de Juan Gabriel, haciendo la misma versión, pero o sea, Juan Gabriel es el autor, y allí dice un mensaje del cual yo ayer les hablaba, no encontraba la canción, así que hoy sí ya me lo he chequeado para estar haciéndolos conocer. Hola, a ustedes también. Hola.
1: Feliz miércoles para todo el equipo de radio, para Blanca, la también, que siempre te escucho. Bueno, la radio está buenísima. Quisiera que me pase un tema de Matías Sotelo, Tu Poeta, puede ser. Acá, tomando unos matecitos amargos. Se presta para tomar porque hace calorcito, sí. Y hermoso día. Espero que vos estés bien, Norma. Siempre me encanta tu voz. Bueno, que tenga una excelente tarde y bendiciones.
0: Saludos, Blanca, saludos para vos, tu familia, la gente de Los Laureles. Y aprovechamos a saludar a la gente de Las Palmas también, ¿sí? Si no, por ahí alguien me encuentra y dice, saludame, yo soy de Las Palmas. Me parece que está María por ahí también. Tu calor.

0: feliz.
1: La música de Cacho Castaña para vivir un gran amor. Che, ¿y vos te recuerdas la novela esa? ¿O no era el tema ese de la novela? No, si nosotros somos de otro mundo, otra dimensión. 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En la Quiniela de la ciudad, el primero favoreció al 7203. En la Quiniela de la provincia, 1420. Santa Fe, 0615. Montevideana, 7321. Entre Ríos, 1977. Y la de Córdoba, el 6003. Estos días no había una quiniela, che. Me parece que la de Córdoba no estuvo, o Montevideo. Estaba faltando una, che. Bueno, numerito de quiniela de la ciudad, el primero favoreció al 7203. 7203. Y en la quiniela de la provincia, el 1420. 1420. 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Mirá. ¿Qué tal? Decime, María Lima. Nos vemos, tú y yo. ¿Por qué no se escucha a María Marta Serrano? Para hablar de amor. ¿Viste vos? ¿Qué cosa?

0: de amor.
1: ¡Wow! Lo quise.
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1: No, escucha, por favor.
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1: No, yo te aconsejo, comprate unos auriculares. Te va a querer matar.
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1: Va a ser como la amiga de ayer. No, te juro que le pasaría el audio, pero no, no quiero que se ponga roja. Dame bueno.
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1: No me pasaste el tema.
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1: Dame bueno. Qué cosa, che. 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
1: Ah, la pegué.

0: Los Panchos.
1: Para hablar de amor, olvidarnos del mundo.
0: No, yo sigo, viste, los auriculares porque suena distinto, viste, suena, es como que suena más lindo. Por eso me enloquece la música, es una cosa seria.

0: Después, claro, estaba el trío Los Panchos. De ahí sale María Marta. Bueno, ahí estamos, ¿eh? 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Por acá estaba, en el trío Los Panchos, junto a María Marta Serra Lima, mirá. Este era un bolerito. Guarda, Mirá vos, che. Qué linda que son las siestas, Me muero. Me encanta, sí. Así es, en las siestas somos Saltando el Charco en 88.9 Mega FM desde Román. Para toda la región, el país, el mundo, mundial. Qué loco, che. 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
0: Y bueno, decirle, ayer pasé por tu casa. Me tiraste con un CD de María Marta Serra Lima. Y bueno, terminamos a ver cómo rima. Ayer pasé por tu casa, me tiraste con un CD de María Marta Serra Lima. Lo puse en la disquera y me salió Emanuel. así está de buena, che. 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

0: se me cambió la musiquita. Bueno, che, así es, estamos en vivo. Estoy programando un par de canciones. Bueno, viste, se me cambió ahora el rubro, che. Pero seguimos, seguimos con más latinos. Por supuesto, ya tenemos, ya te vamos a buscar también el tema que me dijiste, Matías Sotelo. 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
0: O sea, saltamos el charco, tocamos un botoncito, le erramos y viste, se desparrama todo.
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0: No, la partecita final, no nos queremos ir, viste, es así, no hay vuelta que darle, che. Estamos saltando el charco, la programación de la siesta de la radio hasta las 4 de la tarde. 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

0: 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Ay, acá vamos otra vez. Creo que me olvidé de saludar a Ana, che. Ana. Me olvido de Ana, che. 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
0: Ah, por favor, escúchate esto, Roberto Carlos. Cama y mesa.
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0: Dejamos un poquito de lado la música tropical, pero tenemos todo, ¿eh? Tenemos todo, sí. En cualquier momento nos agarra la tropical manía y hacemos, qué sé yo, puede ser mañana, el viernes. Ya están los programas de música tropical. ¿Viste? Entonces, bueno, che. Igual estamos en todas, ¿eh? Estamos en todas, Loki. 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
0: Vamos agradeciendo, ¿eh? 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
0: Que no se rompa la noche, por favor, que no se rompa. Mirá, Blanquita ya está con el mate, claro. Sí, el mate a toda hora, bien ahí, Blanca. Saludos, saludos.
2: ¿Qué contás, mi amiga? Pasame un tema.
0: Pasame un tema.

0: Bueno, estamos en 47 minutos de la hora 15. Tengo por acá el tema de Juan Gabriel, a ver si lo podemos escuchar bien, así que vamos a prestarle atención. Espero que me salga ahora. Escuchen, pero préstenle toda la atención posible.
1: No cabe duda que les encanta lo que ya está clásico, ¿verdad? Pero yo tengo que promover mis próximos 25 años.
0: Escuchen.
1: Todo lo que les canté antes es una época muy hermosa de mi vida y he querido así compartirla con ustedes. Se está haciendo un video para dejarlo como un testimonio para cuando yo ya no esté en este planeta, pues las próximas generaciones. Bueno, algún día me tengo que ir. Bueno, está bien.
0: Lo tenemos que repetir. Ya estaba haciendo una preparación de sus temas para los próximos 25 años venideros. Él no sabía que iba a partir antes. Ahí está, para que te quede.
1: Yo tengo que promover mis próximos 25 años. Todo lo que les canté antes es una época muy hermosa de mi vida y he querido así compartirla con ustedes. Se está haciendo un video para dejarlo como un testimonio para cuando yo ya no esté en este planeta, pues las próximas generaciones. Bueno, algún día me tengo que ir. Bueno, está bien.

Yo estoy convencido que cuando la gente dice que no, es no. ¿Saben por qué? Porque la gente siempre tiene la razón. En todo, absolutamente tiene la razón. Sin la gente, no hay Dios. Tan sencillo.

0: Tengamos en cuenta que esta es una versión en vivo de Juan Gabriel y su y la canción Costumbres, de su autoría, lo cual luego también lo hace Rocío Dúrcal, el cual ellos eran muy amigos. Hay una historia muy particular ahí, para, qué sé yo, para irte a buscarla. Puedes hacerlo vos también. Pero no estaba recordando bien si Juan Gabriel, desde muy jovencito, con una radio y una guitarra, también estuvo preso por una, no sé, creo que fue una locura, algo así, de Juan Gabriel. Y lo que decía al principio en esa traducción o introducción de la canción, haciendo una preparación de canciones para 25 años después. Fíjate, ¿cuántos años van? Creo que 7 años hace ya que no está Juan Gabriel. Este es el tema de Rocío Dúrcal. Es un temazo también, me encanta. Me encanta. Háblame Rocío Dúrcal.
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0: Así que eran amigos. Amigos, amigos.

0: nos vamos. ¡Ya!
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0: Recuerdo un día pasaba todos los días de esta canción, ¿vale? Por eso digo las oportunidades.

0: 26. 26 grados la temperatura en esta hora, ¿eh? 27, da una más, 20, 28, no, 27. 27 grados la temperatura a esta hora de la tarde. Así estamos saltando el charco en la partecita final. La programación del día miércoles. Así nos vamos. Saltando el charco de 14 a 16. Con la buena música, las mejores canciones en tu radio 88.9 Mega FM.
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0: Nos vamos a reencontrar mañana nuevamente a la 14, ¿les parece? Bueno, a todos como siempre, muchas gracias.

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0: Con eso me conformo. Y con eso me conformo. ¿Qué tal? ¿Qué tal? ¿Qué tal? Muy buenas tardes. Así arrancando ya mitad de semana, día miércoles. Y claro que sí, miércoles 26 de agosto del año 2026. Bienvenido a la movida, bienvenido al elegido. Arrancamos, señor. Arrancamos. Mándale cumbia nomás. Bueno, buena música, la mejor compañía, hermosa tarde de miércoles, mitad de semana, y ya invadiendo con toda la movida tropical, arranque master.
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0: Bueno, ya te puedes comunicar, mano tu SMS, atrás del 646504, llamadito de WhatsApp, estamos en vivo aquí, en Silvestre Benny, 787 Román, para todos ustedes. Y ustedes, señor, señora, familia, chicos y chicas, ¿qué hacen a esta hora de la tarde? Están con el matecito, qué lindo, disfrutando esta hermosa tarde, qué linda. Obvio, la buena música. Algunos en su casa, matecito con qué, ¿me querés contar con qué acompaña esos matecitos y la buena música? Otro en el laburo, en el trabajo y con la radio a fondo. Mira, tienen la clientela. ¿Qué pasa, Trompi? ¿Qué pasa, Trompi? No me diga que le estaba por enseñar a volar al Trompis. Con los flores cada vez está más loco. Lo contagió el tapicero. Creo que falta que empiece a usar tacos.

0: Grisel, vamos Grisel con el matecito, Normita, Mendoza. Ahí, ¿cómo anda ahí la amiga Doña María, Barrio Escuela Fiscal? ¿Cómo andan con el matecito laburando? A los abuelitos, como siempre, las chicas del geriátrico que andan perdidas, las chicas del geriátrico. ¿Qué pasó?
1: Nada.
0: A los chicos de la MUNI haciendo mantenimiento y limpieza a esta hora de la tarde. ¿Cómo anda la vacancia? ¿Qué hacen los papus? Ya está con el matecito, Juana, dale. Doña Mirta, dale, Arielito con el matecito, Arielito, Serenita. ¿Qué pasa, Lenita? ¿Qué pasa, Lenita?
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0: Bueno, ya comienzan a llegar los primeros SMS aquí en la tarde de la radio. Ya vamos a estar compartiendo cada uno de ellos. ¿Cómo están los amigos de Alejandra? Dale, payaso, activa, payaso. ¿Cómo están los amigos de la gomería, los payasos, los chicos? La gente también de San Javierito, el departamento de San Javier, ¿qué cuentan? Los amigos del gusano, acá de Costa, Itatí, los Laureles, Las Palmas, de Malabrigo, los que están en el campo, en zona de isla, zonas aledañas, en la colonia, en la laguna, como siempre. Y nosotros acompañándolo con muy buena música, muy buenas tardes para todos.

A los amigos auspiciantes, ¿cómo estamos, chicos? Ahí los amigos de Fonsel que están polinizando la torre, los amigos hincha de Boca, claro. Ahí está Fonsel. 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Activa, gringo, activa, que hoy es miércoles, gringo. Los amigos también de Corral 2, que está por San Martín también. Muy buenas tardes, chicos, de Corral 2. 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Ay, caray, qué rico, de Karen Barco Román. ¿Cómo andamos, Karen y familia? Electrónica Gualdemar, también que está una cuadra al sur del hospital. ¿Cómo andan, chicos? Los amigos de Electrónica Gualdemar. 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

0: Dale, dale, Abelito, aquí va Abelito, Freddy, Wilson, ¿cómo andan los amigos de Friar?
1: Ya viene sonando este ritmo parrandero.
0: Ya suena, ya suena. 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Dale, Carlucho, que suene, Carlucho, que suene. 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

Ahí está para las bandas, para las barras de albañiles en las obras, como siempre laburando. Y nosotros, claro, haciendo la mejor compañía a esta hora de la tarde. Como lo tenemos acostumbrado ya lunes a viernes aquí en tu radio. Y su repetir a la gente ahí de Alejandra y de San Javier.

Bueno, 646504, Guaste Tanda Palabrerías. Arrancamos, claro que sí, arrancamos. Hasta las 7 de la tarde, te hacemos la mejor compañía.

0: Y ahí está la música de Coti Hernández, Rata de Dos Patas. Seguimos en 46504 transitando lo que es tarde de radio. ¿Qué más tenemos? Hola, guau, ¿cómo andás? Pasó un temita de Euge Quevedo para escuchar. Dale, bueno. Un temita de Sergio Torre, puede ser, bueno. Ya buscamos algo de Sergio Torre. Pasó el temita Dior Lozano, dice Laurano Ferchu, castigada, Fer, castigada. Vos tenés que ser como Marisa. Como sin nervio. Hola amigo, pasó un temita de Trulala, dice la gaita de la Cenicienta. Saludos de Malabrigo, ¿cómo está la gente de Malabrigo? Estamos escuchando un saludito ahí para los amigos fiel oyente ahí de la ciudad de Malabrigo.
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0: Ahí está algo de Coti Hernández. Pasó un temita de Leo, guapa, para escuchar.

Ahí está la música de Uriel con Cacho Deica y Mala Mala. Bueno, algo también de Trula. ¿Tenemos algo de Trula para los amigos de Malabrigo? ¿Tenés que suene Trula? ¿Que suene Trula?

Ahí está la música, Dulce Simo, cuarteteando. ¿Tenés algo del Seba, ese pasito? La regalo un pedacito, guá. ¿Quién estuvo en Román, Fercho? ¿Quién? ¿Tu gallo?

Ahí recién pasó algo, Ulises. Bueno, recién pasó algo, Ulises. Bueno, chicos, dice, hola, agua que pasó un temito, Ulises. Bueno, para Silvia y su mamá que están, dice, escuchando y para basura que no viene todavía de su trabajo. Dale, basura, que están esperando. Basura, dale, basura.

Que suene claro, unas 20 cuadras alrededor, Nancy, la gente de Luján al taco de la radio. Y al que no le gusta, que le pique, que se rasque. Dice, es terrible los oyentes. Ahí está la música cuartetera. ¿Qué pasa, payasito? ¿Qué pasa, payaso?

0: Ahí está con la Mona y para el amigo que está laburando a esta hora de la tarde. ¿Qué más tenemos?
1: Muy, pero muy buenas tardes, amigazo. Acá estamos como siempre.
0: A la miércoles, ¿qué le pasó ahí? ¿Qué te pasó, payaso? Hola, payaso, cambio y fuera. Pásate una temita de la contra, guapa, para escuchar.

0: Bueno, ¿qué más tenemos atrás del C46504? Hola, buenas tardes. Para hacer un temita para Luisito. Dale, Luisito, que está, dice. ¿Qué está haciendo Luisito? Preparando la tierra para sembrar. A la miércoles. Está castigado, Luisito. Dale, Luisito, Luisito, dale con la sa, con la pala, Luisito, que está Irma.
1: Hola, Joaquín. Buenas tardes, te estamos escuchando acá con mi compañerita Irma. Estamos en la huerta, descansando, trabajando, a las dos cosas a la vez. De al rato se trabaja, de al rato se descansa.
0: Claro, Luisito.
1: Muy buena la música que está pasando, te estamos escuchando acá con un calor de loco. Bueno, aguante Boca nomás. Saludos, Joaquín.
0: ¿Qué estamos por sembrar? ¿Qué estamos por sembrar, Luisito? Ya buscamos algo de Lucas Sugo ahí para Luisito, para Irma, que están a full laburando con la pala, con la sa, con lo que venga, pero está claro, está pesadita.

0: Ahí está algo de Luca ahí para Luisito, el amigo, y para Irma, que están a full laburando.
1: Para Luisito, para Irma, que están a full laburando.
2: Estaban por enterrar la batata y la mandioca. Los primeros días de septiembre se siembra la batata y la mandioca, después el poroto, chaucha amarilla, verde, todo lo que se siembra en septiembre. Bueno, ahí te mando una foto.
0: Mirá cómo está Irma, mirá, meta con la asada. Y vos, Luisito, descansando, Irma, Ahí suena Lucas.

0: mira, ahí ya se van yendo los clientes. Ahora sí vamos a mandar. Ocupado, guau, aquí estamos ocupados con las clientes. Acá, mirá, recién se están retirando, criatura, y no se puede.
1: Claro, decir, hay que tener respeto, que hay que tener respeto, payaso, claro.
0: Ahora sí vamos a mandar.
1: Eso.

Y ahí está la música, también algo de la contra, girando aquí en la tarde de la radio, ya 40 de la hora 17. Para hacerte un temita del grupo Alegría, guapa para escuchar, ya buscamos algo del abuelo Ragio, chicos.

Ahí está algo de Chanchi. Voy a pasar un temita al de Sergio que canta con Rodrigo Tapari para escuchar acá mateando, dice. Y también disfrutando esta hermosa tarde. Ya buscamos algo, el tema de Tapari con Sergio Torres.

Dale, gringo, dale, gringo. Y Titonga, laburando Titonga. O dándole la leche a las Michi, Tito. Voy a pasar un temita del brujo Ezequiel, guapo, para escuchar.

Bueno, 6466504. Ya buscamos el temita ahí para basura. Algo de Martincito, algo media naranja. Pasó un temita para Tamara, algo que fue mamá, dice, de un hermoso varoncito. Ahí está el saludito. Mita suena Juanjo. Voy a pasar un temita del máster Mario Pereira. Ya buscamos algo del máster. Basura.

Ahí está la música de Media Naranja. 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

A la miércoles. Hoy no están con, no está, claro, no está para el matecito. Dice, hola Guaki, acá nosotros tomando un porroncito tranqui, bien fresquito. Dice, en el gusano la tarde se presta, claro que sí. Hoy y mañana está lindo. Algo Leo Matioli para Susana y Luis. Saludo para los amigos que hoy están, claro, con un porroncito bien fresco y escuchando la radio. A los amigos en el gusano, Lucita y Susanita. Hoy y mañana hay que aprovechar, porque luego viernes, ya el fin de semana, ya cambia el clima. 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

Ahí está la música del avance, dice, pasó será tal vez de Lira, dice yo con la Fabi, pusimos dos ceritas, vos sabés Cira con el auge, qué lindo, por el viaje, en un rato lo hacemos miércoles, dice, está para descorcharla nomás, claro, ahí está, ya buscamos algo de Grupo Liras aquí en la tarde también de la radio. 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

0: 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Y ahí está la música de Marquito del Cheche. Ojalá que la vida te coja. ¿Por dónde andará Paquito y su papu Julito?
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0: Un peligro los dos, Julio y, Jul- y Pacotillo y Paquito.
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0: Edu descansando, Edu. ¿Por dónde andamos, Edu? Nerito, Lechu. La vagancia. Pasó un temita de Coti Hernández, guapa, para escuchar.

0: Están haciendo el pasito con, claro, con Schiavi, con Tomasito Zuller, gringo, ¿no? Es fácil, el pasito es fácil.
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Tírate un paso, tírate un paso, careta. Ahí para lo que están repartiendo, levantando pedido ahí para Juanchi Sánchez, para Arturito Fernández, el colmenero. ¿Cómo andan, chicos? ¿Cómo anda la vacancia? ¿Quién otro anda por ahí? Tenemos el temita de Leo ahí para los que están, claro, con el porroncito ahí, disfrutando la tardecita y la buena música.

0: Ahí está para los amigos ahí en el gusano, descansando, disfrutando también de esta hermosa tarde y la buena música. ¿O no?
1: ¿Te gusta?
2: Ese es el problema.
0: Destapalo, Checho. ¡Ey, Checho! ¿Con calor o no el cerrajero? ¿Qué estará tomando? ¿Agüita? ¿Matecito, Checho?

0: Bueno, ya 11 minutos de la hora 18. Vamos a la tanda, luego volvamos con más música aquí en la tarde de este día miércoles.
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0: Revancha. Bueno, seguimos transitando lo que tarde este día miércoles, ya 37 de la hora 18.
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0: Pásate un temita del maestro Antonio Río Guá para escuchar. Ya buscamos, chicos. Cualquier temita de Dalila puede ser, dale. Cumbia, cumbia. Sabor. Bueno, recordamos que a las 20 horas es el sorteo de Román Fútbol Club, el Benguito. 20 horas, como todos los miércoles en vivo. Cumbia, cumbia.
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0: El temita del brujo que canta con Coti Hernández, pues.

Me parecía que si estaba tomando mate te iba a hacer mal, ¿o no, Chicho? Mirá cómo está con una Starbucks. Así más, bien fresquito. Qué lindo, Chicho, qué lindo.

0: buscando. Para mí que va a tener que destapar otra, Checho. Pensando en ti diariamente. Después está el amigo Ivancho, por onda andará el amigo Ivancho.
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0: Pásate cualquier temita de Caniche Guá para escuchar.

0: Este fin de semana en el cumple de Tonino. Oh no, Tonino, el viernes sorteamos entrada para el baile.
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0: Checho, ¿qué pasa, Checho? Tomaste una y ya te pegó.

0: Me parecía que me escribían en chino, en japonés, en coreano, todo me escribían. Buscate otra, Cheche, buscate otra. Y algo salado, claro. O hacete un sándwich de pan con sal.
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0: No sos plaga, Checho,
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0: Guau, voy a pasar cualquier temita de los continuados.

Ahora sí, Checho, ahora sí, Chechonga. Unos sandwichi y buscate otra, Checho. Un temita de la contra.

0: Y seguramente con este tema te va a agarrar, claro, con ganas de buscarte otra, escuchá. Otra bien fresca, bien fría.
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0: Destapala, destapala.
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0: Rico, rico.
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0: Trinidad.

Bueno, y nos vamos. Recuerden, 20 horas y 20 horas es el sorteo de Román Fútbol Club, como todos los miércoles, sorteo en vivo aquí a través de tu radio. Nuestro reencuentro será mañana nuevamente con toda la movida. Nos vamos. Así pasó la movida y así pasó el elegido.

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Bueno, ¿qué tal? ¿Qué tal? ¿Qué tal? ¿Qué tal? Pero muy buenas noches. Aquí estamos ya lo que es mitad de semana, día miércoles 26 de agosto. Ya son las 20 clavaditas. Ya está Chelita, ya está el escribano, ya está Edu, ya estamos nosotros. Así que cuando quiera escribano, comenzamos a girar ese bolillero. Recordamos que el pozo está en 800.000 a la bolilla 44. Así que le deseamos la mejor de la suerte para todos y arrancamos a ver si saldrá o no saldrá el pozo hoy miércoles 26. Ahí comenzó a girar el bolillero. Vamos con la primera bolilla. 64. Primer bolilla. 64. 64. Primer bolilla. 64. Cuarenta. Cuatro. Cero.

4. Solito el 4. ¿Sale bien hoy, no? ¿Cierto? ¿Sale bien? Sí, me dicen la secretaria. Se ríen, ¿no? 59, 59. No, le pregunto acá si se escucha bien, sale bien. Sí, me dicen. Así me dijeron el miércoles pasado y no estaba saliendo. Claro. Ellos me dicen sí, nomás. Setenta y uno, 71. Cuarenta y tres, 4-3.

37-37. Ah, la miércoles, vamos rápido. Tenemos un ganador con la bolilla 37. 11.405, número de cartón ganador que se lleva ya 20.000. Seguimos.

81-81. Tenemos otro ganador con el 81. Mirá, repite, 11.405. Se lleva 30. Claro, 30 más 20, 50, el mismo. Eso sí, eso sí. Qué grande, qué grande. Ahora vamos por el pozo que está a 800.000. Recordamos, a la orilla 44. Seguimos, 84, 8, 4.

36, 3, 6. Últimas 5 bolillas para el pozo.

5. Solito el 5. Tenemos un posible ganador. A ver qué pasa. Vamos con la última bolilla. 63. 6-3. Última bolilla y veremos a ver qué es lo que pasa. Bueno, el pozo quedó vacante nuevamente. Se va para el miércoles que viene a 850.000 a la bolilla 45. Y hasta ahora sigue un posible ganador, claro. Ahora jugamos por los 120.000. Once, 1-1.

82-82. Noventa, 90-90.

32, 3, 2. Dos posibles ganadores. Tenemos dos posibles ganadores. Nueve, solito el 9.

73-73. Ahora tenemos 5 posibles ganadores. Se siguen sumando.

7, solito el 7. ¿Cuánto posible? 8 posibles ganadores.

72-72. ¿Se siguen sumando posibles ganadores? Veinte, dos, cero.

44-4-4. Y se siguen sumando más ganadores. A ver quién es el afortunado y saca los 120. Doce, uno, dos, y se siguen sumando.

un ganador con el 13. $10.872 número de cartón ganador. Que se lleva los 120.000. Teníamos como no sé cuántos posibles. Salió uno. Mirá vos, más 16 posibles y salió uno. Ahí está. Así que bueno, escribano, entonces, será hasta el miércoles que viene. Ahí está, saludo igualmente para usted, que la pase lindo, escribano. Será hasta el próximo miércoles. Ahí te saluda Chela. Dale, escribano. Vamos con un poco de música mientras Chela acomoda los ganadores de esta noche de miércoles.

0: Bueno, no me rete, no me rete, ahora doy bien los ganadores.
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0: Bueno, ya tenemos los ganadores de esta noche de miércoles. Recordamos que el pozo quedó vacante para el miércoles que viene. Se fue a 850.000 a la bolilla 45. Bueno, vamos por los 20.000. Los 20.000 se lleva Julio Oviedo, que repite que se lleva los 30. En total son 50.000. Vendedora Duilia Flores. Ahí también Duilia Flores, que le vendió el cartoncito. Y vamos con los 120.000. Franco Zárate, vendedora Graciela Robledo. Recordamos que los 20 y los 30 se los llevó ahí Julio Oviedo y los 120 Franco Zárate. Así que ahí está, Chelita. Será hasta el miércoles que viene, el viernes del Superclásico. Sí, no, que es, claro, si no lo ven. ¿Tiene algún resultado ya o no? ¿Qué dice? ¿No puede decir? ¿Cómo decir que gana Matienzo? Me extraña. No, me dijo, no puedo decir porque me van a retar. Gana Matienzo, me dijo, está loca, Chela. Sí, de manera, ¿escucharon? Gana Matienzo, dijo Chela, acuérdense, ¿no? Dale, Chela, hasta el miércoles que viene. ¿Sabes cómo te van a dar?

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0: Tengan ustedes, pero muy buenas noches, querida gente de Román, zonas aledañas, parajes vecinos, localidades vecinas. Te cuento que en San Javier nos escucha en la 88.9, la Mega San Javier. Y en Alejandra nos escucha en la 90.9, Mega FM, la Mega y repetidora de Alejandra. Y en zona de isla y todo, nos escuchan a 90.9 o nos escuchan a 88.9 o también vía online en internet www.lamegaromantv.com. Así que damos comienzo a un programa más Mega Litoraleño, modo nocturno. En controles me acompaña como siempre las manos mágicas del Junior. Y quien les habla, Milton Saucedo, le damos las buenas noches. 56 minutos de la hora 8, que empezamos tempranito los miércoles. 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Buenas noches, Marra, Sergio y el amigo Riquelme, che. ¿Qué pasó? Que se estaba yendo para el rancho, che. Así que el amigo Riquelme ahí pasó y seguramente buenas noches, Pituña, ahí estará escuchando en el barrio náutico acá, como siempre. El amigo Tete Tour también aquí en el barrio náutico con el amigo el gordito Ledesma, el gordo Ledesma, nosotros le decimos macho, cariñosamente ahí. Así que vamos, señor operador.
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0: Vamos con la música de Padula y Rosa Romero. Damos comienzo Cuando Voy Pa' Federal. Musicalmente, la música de Padula y Rosa Romero, Cuando Voy Pa' Federal.